gusto Eduardo Sandí, que nos hace su reporte desde San Juan de Santa Bárbara de Heredia. Nos solicitó esta canción de Ana Gabriel. Lucy Aguilar dice un saludo para mi amigo Irving, así que para Irving allá en Cartago de parte de su amiga Lucy, también vamos a enviar este saludo, dice con todo mi amor a Dora Ortiz Paladino, mi amor, recuerda que cada día te amo más y más y más y más y más, de parte de tu peluche José Alberto Ramírez, que te quiere dedicar esta canción, que también vamos a dedicársela a nuestra amiga Alejandra.

Y un saludo para mi amiga Maye. Un abrazo, Maye. Gracias. Ella siempre tan bella, tan especial. Y vamos a complacer con mucho gusto a Carmen, que nos hizo su reporte de sintonía desde Ciudad Colón con esta canción de Manuela Torres.

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ya llegamos a las 6 de la tarde con 24 minutos. Esta hermosísima canción de la desaparecida Soraya se llama De Repente y complacíamos con mucho gusto a Checho, que nos hizo su reporte de sintonía desde Grecia. Muchísimas gracias por ese reporte de sintonía. Y el saludo a María en Cartago. Gracias, María, por ese reporte de sintonía. Quiere escuchar a Gianni Vella. Así que vamos a complacer con esta canción que se llama De Amor Ya No Se Muere. Acá con mucho gusto en directo al corazón por Azul 99.9. Ya sabes, De Amor Ya No Se Muere.

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1: Hola amigos de Azul, para reportar sintonía, excelente programación. Aquí es de Moravia, Raquel, si me pueden complacer por favor con Me Gustas de John Sebastian. Gracias.

Y complacíamos con mucho gusto a Raquel. Gracias, Raquel, por ese reporte de sintonía a través de nuestro WhatsApp. Ya llegamos a las 6 de la tarde con 38 minutos. Estás escuchando Directo al Corazón.

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con esta voz maravillosa de Mon Laferte. Vamos llegando al final del programa. Federico, se me quedó la canción por fuera. Mañana, con mucho gusto, sin falta, ponemos a Olga Tañón. Y vamos a saludar a don Oscar Vega. Dice, hemos escuchado todo el programa, así que para don Oscar, para su esposa, para su hijo, gracias por ese reporte de sintonía. Y de parte de tu amiga y servidora Katia Ávila, te deseo lo mejor para esta noche. Ya sabes vos que andas en carretera, con calma, con paciencia. Lo importante es que llegues y que llegues bien. Si Dios lo permite, mañana vuelvo con vos a partir de las 3 de la tarde y por supuesto a las 5 de la tarde estamos con directo al corazón. Que pases muy pero muy buenas noches, que sueñen con los angelitos, y los dejo nada más y nada menos que con el señor Camilo Sesto. Buenas noches, hasta mañana si Dios lo permite.

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1: Hoy en el Desayuno Azul, imaginemos que perdemos nuestra memoria, no recordamos nada. ¿A quién le pediríamos que nos haga recordar quiénes somos, a dónde vamos, qué hicimos o qué dejamos de hacer?
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0: Ay, señorita Leighton, bueno, ¿qué quiere que le cuente?
1: Bueno, cuéntenos cómo sigue, primero que todo.
0: Bien. No puedo negar que estoy mejor, pero la verdad sí, me botó completamente es la gripe, la verdad. Sí.
1: Sí.
0: Sí, Debbie, de verdad. Y creo que entre dolor de cabeza, dolor de garganta, la secreción nasal, los ojos me lloraban terriblemente. Eso fue donde yo dije, qué raro, seguro tengo fiebre. Y de verdad.
1: Y en efecto, bien pegado, Rob, bien pegado. Sí. ¿Has visto que son tan groseras esas gripes ahora?
0: Bueno, pero tenía mucho tiempo de que no me daba. Casi te estoy hablando de un año.
1: Casi nunca te dan. Uh-huh. A nosotros bueno. Casi nunca nos dan. Casi nunca nos enfermamos.
0: Ah, pero nos vuelca.
1: Pero cuando nos da, uh-huh, chiquillos, ¡ay! Nos da como una por año.
0: Sí.
1: Pero bien, da. Uh-huh. Pero bueno, ya chocadita. Va saliendo.
0: ¿Qué le pareció saliendo nuestra presentación
1: Ay,
0: para hoy?
1: Ronnie, uh-huh, qué lindo. Yo podría escucharlo otra vez.
0: Con mucho gusto, sí, para servirle.
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0: ¿Qué le parece?
1: Me encantó, ahí sonaron todos, Ana Emilia, la escuché,
0: Ana Emilia,
1: ¿verdad?
0: Ana Emilia, está Flor.
1: Ajá. Ay, ahí están todos.
0: Irene no está en esta, pero es que hay varias.
1: Ah, bueno, sí, no es solo esta, chiquillos.
0: No,
1: hombre.
0: Hay bastantes.
1: Hay varias. Ay, qué lindos para escucharlos todos los días en la mañana. Ven, ya somos cada vez más familia.
0: Debbie, qué bonito, ¿verdad? Usted sabe que nosotros allá en los noventas, 103 sacara un mantenimiento con la voz de nosotros, diciendo,
1: 103 nada más.
0: 103.
1: Hola, ¿con qué dije?
0: Debbie, yo creo que a mí se me vuelve todo.
1: Ay, chiquillos,
0: qué belleza de inicio, dice Emilia.
1: Mira, ahí está. Amiga, y ya quedan para la historia.
0: Sí,
1: chicos,
0: claro.
1: Ya quedan para los mantenimientos de la radio, sí, las presentaciones.
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1: 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Bueno. Y bueno, chicos, esta información, Ronnie, realmente nos llena de orgullo compartirla. Y es que en Azul ya tenemos, escuchen esto, el último estudio de sintonía confirma que llegamos a más de 1,000,000 de costarricenses. A todos les agradecemos su sintonía. Si vos también querés que tu negocio llegue a esa audiencia, escribinos 8680-5201. Contanos qué haces y con gusto te ayudamos a encontrar la mejor opción para anunciarte. 8680-5201.
0: 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Debbie, ahora sí,
1: ¡listo!
0: Imagínese esto. Usted por alguna situación de la vida pierde la memoria. No sabe quién es, no sabe nada. Solamente tiene una oportunidad de que alguien, una sola persona, le diga quién es usted, qué hacía, dónde vivía, cuánta plata debía, todo, Debbie, todo. Una sola persona.
1: Sí, solo un chance tengo.
0: Solo un chance, Debbie. Ojo, que yo puedo conocerla mucho, pero no sé nada de su vida de casa, por ejemplo. Entonces yo le puedo dar mala información.
1: Pues pendientes de todos los días.
0: Imagínese, Debbie, que usted vaya por el mundo sabiendo que, o desconociendo que tiene dos hijos.
1: Imagínese.
0: Que es casada.
1: Ay, ¿dónde vivo?
0: Sabe el polvorón que se hace, ¿verdad, Debbie? No, hombre, no.
1: ¿A dónde vivo?
0: Nada. Y se la llevan para otro lado, Debbie.
1: Sí, qué locura.
0: Te sabes, se la llevan para Suiza y usted viviendo allá en una casa de campo.
1: Como Heidi, acá ya.
0: Exactamente,
1: con las banquitas,
0: sí,
1: y todo.
0: Con un muchacho guapo y todo. Usted sabe, Debbie, que le pongan una vida así, que no es la suya. Debbie, ¿qué hace usted?
1: ¿Qué hay?
0: ¿Y usted, cuál era el problema?
1: ¿Cuál es la dinámica?
0: ¿Cómo quiere que me llame, muchacho? ¿Cómo quiere que me llame?
1: ¿Te imaginas? Pero yo creo que busco a Roberto. Yo creo que nadie sí, más Roberto. Me conoce que él, sí. Uh-huh. Y los enredos de la casa también.
0: Okay.
1: O sea, creo que sí. Nadie mejor que él sí, sabe sí, cómo sí. estamos con la sintonía de todos. Entonces bueno, creo, bueno. Si es esa única chance, Roberto, papá.
0: Ok, uh-huh. Roberto. Muy bien, está bien, está bien. 87-440-999. Aquí está Alejandro. Buenos días, Ale, ¿qué tal?
4: Muy buenos días, David, Ronnie. Muchas bendiciones para este nuevo día. Ay, qué bonito le quedó a Ronnie. Muy bonito. Y los que mandamos como tipo bombas, de ya viene septiembre, ¿ah? Para acomodarla por ahí. Saludos, que tengan un lindo día. Bendiciones.
0: Ya se pusieron creativos.
1: ¿Verdad? Ah, sí, Ro.
0: Entonces creen que nada más de soplar y hacer botellas, ¿verdad?
1: Y hacerlo, no.
0: Bueno, y entonces, chiquillos, al 87-440-999, por alguna circunstancia de la vida perdemos la memoria. Solo una persona en el mundo nos puede decir realmente quiénes somos, dónde estábamos, qué hacíamos.
4: No, hombre, Ronnie, a mí me pasa eso allá en Suiza con una muchacha guapísima. Me hago el mae, iniciamos nueva vida.
1: ¡Ay, qué vivo!
0: Empezamos en ceros.
1: ¡Qué vivo!
0: Bueno, ahí, baby.
1: ¿Quién era? ¿Cómo era?
0: ¿Qué? ¿Cómo qué? ¿Quiere que me llame? Dígame, usted, Manuelito me llamaré. Manuelito el de los Alpes, suena bien. ¿Qué dice Gaby la viajera, precisamente?
1: Manuelito los Alpes. Dice, hola chiquillos, nadie mejor que mi hermana, fíjate, para reconocer todo lo mío. Ella es mi mano derecha, ella es mi confidente, sin duda alguna. Ro, fíjate, la hermana.
0: Bueno, está bien. Yo creo que hay personas de verdad que son tan cercanas a nosotros que nos conocen más que nuestra propia familia, uh-huh. Pero qué dicha que sea la propia familia la que le conoce, ¿verdad?
1: Qué bonito, uh-huh. Entonces sí. La hermana de Gaby.
0: Sí, sí, sabe, Manuelito, el de los Alpes.
1: Qué bonito.
0: Que sabe, una machota ya que aparte sepa hacer aquellos bueno, chocolates, ya que no.
1: En botas de hule con todas las...
0: Y nada más botas, David, y aquel...
1: No, Ronnie, así no era. Ya me lo echó a perder.
0: Señoras y señores, hoy en el Desayuno Azul, algo sencillo. Imagínese que usted pierde la memoria, solo una persona puede decir quién es usted y que le lleve de la mano por el camino que dejó abandonado, porque, Debbie, algo sucedió y usted perdió la noción de quién era, cómo caminaba, dónde trabajaba, si tenía o no familia. Todos esos pormenores, solo una persona se los podría acomodar nuevamente en su mente. ¿Qué podría pasar?
1: Para que nos cuenten. 87-440-999, el número de WhatsApp. Miércoles, sí, mitad de semana, 6:10. Buenos días.
5: Damas y caballeros, la preciosura de la radio, Débora Leitón.
1: Y con ustedes, Ronnie el Guapo Quesada.

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8: Ahora sí.
9: Lista.
8: Ay, Teri,
9: lista,
8: ahora sí.
9: Ronnie,
8: ahora sí. Ahora sí. Se los dije yo que yo les tenía premio a ustedes, aunque me vayan a regañar. Preste atención, Teri. No importa, no importa, por si ando enfermo. Ya, peores cosas ya me pasaron.
9: Le pasaron esta semana.
8: Chiquillos, además de participar de nuestra sección, yo quiero preguntarles algo. ¿Cómo se toma el café? Pero tienen que responderlo en audio.
9: Así, sí, queremos sí. Escucharlos. Sí,
8: yo tomo el café montaña y completan la frase. Yo tomo el café montaña y completan la frase. Al final de la hora me comprometo a darles un buen premio.
9: ¿Hay premio?
8: Hay premio.
9: ¿Hay premio?
8: Hay premio.
9: 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Comienzo, Ro, comienzo. Porque yo el desayuno no puedo iniciarlo sin mi café montaña. 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
8: Bueno, bueno.
9: Bien calientito lo necesito.
8: Comienzo. Entonces, yo después de los 30 años tengo que tomar café con leche. Porque si no me da acidez.
9: Y de lactosa.
8: Ah, sí, también, porque también me da acidez, pero
9: sí, de lactosa,
8: you know why, sí, de mí. Bueno, pero bueno, el punto es que tienen que participar hoy en el Desayuno Azul de dos dinámicas. Una, pues es un mundo paralelo, ¿verdad? Un universo universo del que me están
9: cobrando. No, pero quedó aquí. Perfecto, quedó, porque entró bien Ro.
8: Es que, de como suena. Uno no paga los derechos, ¿verdad?
9: Entonces sonó.
8: Señoras y señores, hoy en el Desayuno Azul, usted participa con nosotros hablándonos de si usted se pierde y pierde su conciencia, su memoria, ¿a quién le pediría que le devuelva todos los recuerdos? O sea, que le ubique en la vida, espacio-tiempo, con todos gustos y preferencias. Alguien que le diga cómo era usted para volver a ser quien era, ¿verdad?
9: Exacto. ¿Quién sería esa persona? ¿Quién sí. busca? Alguien nos dijo que la hermana. Sí. Yo les decía que en este caso Roberto. Roy, ¿usted?
8: ¿Dónde? Silvia.
9: Silvita.
8: Definitivamente.
9: Ah, muy bien.
8: Es que yo creo que entre mi papá y Silvia, ajá, que son los que más me conocen, definitivamente Silvia.
9: Ok.
8: Viera lo que me hizo ayer mi papá.
9: Ay, no.
8: Ay, David. Ay, o sea, no, yo voy a desheredarlo.
9: Está como tranquilo.
8: Voy a desheredarlo.
9: Usted necesitaba estar tranquilo para que se recupere.
8: Dios mío, ¿cómo se puede? ¿Eh?
9: Ay, ahora me cuento.
8: Manuelito el de los Alpes, Andrea. Manuelito el de los Alpes.
9: Este me encantó.
8: Sí. Todo lo que él diga. Ah, no, no.
9: Ay, dice, ¿qué es este montón de mensajes?
8: Ahora sí, Giselita, cuéntenos. A ver, espere para bajarle. Primero el bloomer. A ver, ¿dónde está el bloomer?
9: No, aquí está. Ahí está Andrea, vamos.
8: Pero un momentico, espérese un momentico.
9: Mira, hay dos, Andrea.
8: Que es que tengo que bajarle. Aquí.
9: Para que no suene.
8: Ajá, para que suene acá. Ok, ahí está entonces Giselle, buenos días.
10: Buenos días, chicos. Hola. ¿Cómo amanecen?
8: Eso sí es de los
10: bueno,
8: Alpes.
10: Yo pienso que mi esposo, te lo conozco desde que tengo 15 años, entonces ahí ya se me tiene que echar a perder, que me termine de echar a perder, ¿verdad?
8: No.
10: Que pase un bonito día.
9: Me fíjate. Tiene que echar a perder que termine.
8: ¿Qué dice Fran?
9: Hola, Francita, dice. Vamos
8: no,
9: a
8: Fran,
9: ver.
8: Es hombre. Creo que es hombre, creo.
9: Hola, chiquillos. Definitivamente mi esposo, mi compañero de vida. Nadie me conoce como él. Lindo día, Ronnie. Que siga mucho mejor.
8: Muchísimas gracias.
9: Ro, abajo tenemos a dos Andreas. Que no se nos vayan.
8: Ok.
9: Porque después se nos.
8: Para ver.
9: Andreita Salas y Andrea Ángel.
8: Ahí está.
11: Hola chiquillos, buenos días, bendiciones, Ronnie, qué bien que ya estás.
8: Gracias.
11: Bueno, hay que escoger y no todo el mundo sabe lo de todo el mundo, pero yo voy a escoger a mi hermana menor.
8: Okay.
11: Esa loquita va a saber y me va a decir, esta sí es su amiga, sí, de aquella cuídese, de aquel cuídese, vea usted, esto no le gusta, ponga mano dura por este lado, no, confío en ella de que me lleve más o menos bien, entonces... Ahí tenemos a la elegida.
8: Muy bien, muy bien, muy bien, muy bien. Ahora sí, voy para arriba, con Terro.
9: No, Andrea Salas.
8: No, ya.
9: ¿En serio?
8: Sí,
9: esa es la que chico de los Alpes. No, la que sonó fue Andrea Ángeles.
8: Ajá, y Salas es lo que dice el chico de los Ángeles.
9: Ok, listo. Los Alpes. Ahora sí estamos todas.
8: Dice entonces, voy con... Fran está escribiendo.
9: Terro, Ronito.
8: Ronnie, que siga mejor. Soy mujer, dijo, sí.
9: Ajá.
8: Y dice por acá Terro que, hola, buenos días, yo utilizaría dos personas. Debbie, ¿dónde dije yo que eran dos personas?
9: Es que era una, Terro.
8: Debbie, ¿dónde dije yo que la dinámica era de dos personas?
9: Era solo un chance y es solo una persona.
8: Terro, le voy a dar oportunidad. Primero, para que lea. Segundo, para que le baje 2-3 rayitas a esa insolencia. Y tercero,
9: ¿cómo?
8: Para que responda.
9: Un besito, Terro, buenos días. Gracias.
8: ¿Qué dice Gerardo?
9: Es una persona, una persona. Dice...
12: Buenos días.
8: Ahí está el soldado Rogers.
12: Y el caballero de azul 99, embajadores del amor y la amistad en todo Costa Rica y el mundo entero.
8: No,
12: les deseo un feliz día y que Dios los bendiga mucho. En lo personal, si yo llegara a perder la memoria, si me da la mente de buscar en el celular algún número de alguna persona, casi que optaría por llamar a esa persona. Que Dios les bendiga, que pasen un lindo día.
8: Exactamente, es lo que yo digo, Dave, quedó clarísimo.
9: ¿A cuál?
8: ¿A esa persona?
9: Ajá. ¿Se le borró el número?
8: No, la del teléfono, Debbie.
9: ¿Usted entendí que se le borró el número?
8: No, no, que si le da la cabeza para llamar a esa persona, la llamaría y tendría el número. Mire.
9: Mire. Atención,
8: Don Ronnie Alexander dice, hola, buenos días, acá muy juicioso, si no es que me llevan a Suiza, ¿cómo es? Si no es que me llevan a Suiza con Gal Gadot y sus milloncitos, si no es así,

0: Muy bien.
1: Qué bien, la mamá.
0: Marcela.
1: La Marcelita.
2: Hola, hola, Debbie.
1: Hola.
2: Tony, buenos días.
0: Buenos
2: Hace días que no los escuchaba. Porque no estaba trabajando tan temprano. Que Dios los bendiga, que tengan un bonito día.
0: Muchísimas gracias, Shirley.
3: Buenos días. Yo tomo café en montaña. Normalito, ni fuerte ni raro, con poquitita azúcar. 3 tacitas de la mañana.
0: No sea tan ingrato.
1: 3, papá. Imagínese, pero que sean café.
4: Buenos días, chicos. Patri. Yo tomo café montaña, negro y sin azúcar.
0: Ahí está.
1: Linda, Patri.
5: Yo tomo café montaña, bien fuerte y sin azúcar.
0: Sin azúcar.
5: Sintiendo la calidad del café.
0: Eso.
5: Tengan buen día.
0: Tenemos premio, David.
1: Sí, qué lindo.
0: Importante, tienen que ponernos ahí un mensajito escrito, café montaña, para al final poder buscar a quienes participaron sí. con lo de Café Montaña.
1: Para que no se nos enreden.
0: La ponen cafecito montaña, Café Montaña.
1: Y ya con eso.
6: Yo tomo el café montaña con leche en polvo. Lo revuelvo bien y antes de tomármelo, ¿no? Le echo otra cucharada encima, le tiro de leche en polvo otra vez.
1: Eso. Saludos. Muy bien.
0: Ahí están las arterias que se apean una, pero a patadas con la
1: así
0: otra.
1: Así disfruta él su café montaña.
0: De claro, y sí, yo podría desayunar así también.
7: Jorge Porras Castro.
0: Sí,
7: yo me tomo
0: sí.
7: café montaña bien calientito y amarguito para que alegre mi vida y me dé un alegre despertar.
0: Muy bien, muy bien, muy bien. Dice mire por acá que... Marta.
8: Hola, chiquillos, ¿cómo amanecieron?
0: ¿Cómo le va?
8: Yo creo que yo a mi hermana.
0: ¿A la hermana?
8: Mi hermana, porque mi hermana sí, ella siempre ha estado conmigo y sabe cómo soy yo. Uh-huh. Sí, definitivamente mi hermana.
0: Hermana.
1: No se diga más. Qué bonito, ¿verdad?
0: Ana Mercedes.
9: Buenos días, chicos. Yo tomo el café de montaña bien sabroso, con lechita y sin azúcar.
0: Muy bien.
9: Delicioso.
0: Recuerden que los que están participando por el premio que tengo al final, porque Debbie, yo me he hecho ese muerto encima, Debbie.
1: Ajá,
0: la verdad, sí. Tengo premio para uno de nuestros oyentes que diga cómo se toman el café montaña. Pero tienen que mandar un audicito diciendo así lo tomo. Y muy importante, poner ahí café montaña en un mensaje de texto para que después no nos cueste mucho buscarlos.
1: Exacto, y esa es la palabra mágica, chicos, sí. Café montaña, ¿verdad?
10: Buenos días, Davis y Ronis. ¿Cómo amanecieron?
0: Hola.
10: Yo sí me tomo el café montaña con crema Interlax, si no es con crema Interlax me da acidez. Bendiciones y que pasen un buen día.
0: Ve,
10: quedaría lo que yo participando, digo, ¿verdad?
0: Ahí está.
1: Gracias, buenos días.
11: Lindo día, Ronnie, lindo día, buenos días. Ya está mejor.
0: Ahí está,
11: también
0: ahí está.
11: Bendiciones. Yo en Dios y en mi madre nada más. Que me vuelva la memoria si algo.
0: Solo la madre. Olvidado. ¿Qué nos dice Ben el de Lili?
1: Hola, Ben.
12: Hola, chiquillos, buenos días, ¿cómo me les va? Qué fácil me pusieron hoy la dinámica. De si yo pierdo la memoria, definitivamente tengo que buscar a Lilita que me guíe.
0: ¿A Lilita?
12: Yo antes no es que era malo, era bueno, pero ahora soy increíble.
1: Oh.
12: Me he visto mejor, me cuido más, uso crema, me lavo bien los pies, cosa que antes de uno le cae agua y creía que ya estaban bien lavados. Uso perfume, disfruto más de dormir, soy más relajado. De verdad, Lilita, gracias a Dios, a pesar de que no tenemos tantísimo de conocernos, ha logrado conocerme en un término de 6 años, mucho más que personas que han compartido conmigo toda la vida. Y sobre todo es una persona en la que confío total y absolutamente. Es de esas personas que uno dice, ¿cómo puede ser alguien tan buena gente? Bueno, esa es Lilita. Un abrazo.
0: Esa es Lilita.
12: Yo tomo café en montaña y como lo tomo rapidito, así como este mensaje, negro sin azúcar. En algunos mensajes siempre sucede igual cuando pasa lo mismo.
1: ¿Qué así?
12: Misterio, muchachos. Ay, hoy ando, Dios, perdón.
0: Hoy anda, ¿verdad?
1: No, pero guarde para mañana.
0: Sí, no reviente toda la pólvora hoy. Recuerden que si están participando por Café Montaña, ponen Café Montaña ajá. escrito en el mensajito debajo del que ya mandaron en audio.
1: Qué lindo,
0: ¿verdad?
1: Así como lo hizo Ale, David, Patria, así es, chiquillos.
0: ¿Qué dice Jason?
1: Hola, Jason, buenos días, Debbie, Ronnie. D.I. sería mi esposa, pero creo que me haría chanchullo y me diría, usted antes cocinaba, cosa que no sé hacer.
0: Ah,
1: pero entonces ella le hace chanchullo.
0: Interesante.
1: Y se pone a cocinar.
13: Muy buenos días para Debbie, para Ronito, que dicha que ya volvió.
0: Aquí está.
13: Falta.
0: 50%.
13: Pero Debbie es magnífica en su camión.
1: Mi amor.

0: Yo llamaría, bueno, definitivamente escogería a mi esposo. Igual me conoce desde los 15 años, entonces no creo
1: Desde
0: que
1: el
0: haya
1: pelo.
0: alguien más que me conozca aparte de mi
1: ¡Wow!
0: madre. Demasiado.
1: Hasta la punta de los
0: Sí, sonó
1: pies.
0: como canción. 15 años, Lisbeth.
2: Hola, buenos
1: ¡Wow!
2: días.
1: 15 años tenía Martina.
2: Chicos, qué bueno tenerlo de nuevo, Ronnie.
0: Otra. ¿Qué otra?
2: Yo le diría a mi mejor amigo. Ese sabe lo bueno y lo malo de mí. Él me guiaría. Que tenga un lindo día.
0: Igual.
1: Bueno, esa es la ventaja que tengo yo de haberme casado con mi mejor amiga.
0: Ajá.
1: Veo lo que son las
0: puede
1: cosas.
0: Decir mi mejor amiga.
1: Pero para bien y para mal, Debbie.
0: Conoce mucho. Conocen mucho.
3: Yo tomo café montaña a las 3 de la mañana. Negro ralito y sin azúcar. Que pasen un bonito día.
1: Nada más bonito. Café Montaña, dice Patri. Café Montaña, dice David. Alejandro dice Café Montaña. Martita.
3: Bueno, yo tomaría o tomo Café Montaña con azúcar, con lechita y bueno, sentada en mi mesa.
1: Pero no es mejor en la silla, Debbie. Digo yo, es que después se le quiebra toda la dulcera que tiene ahí encima, Debbie.
0: Sí, es ser incómodo.
1: Usted sabe, tiene una canasta así en pura cerámica donde tienen un mango, un banano. No, hombre, Debbie, no, y se puede uno quemar.
4: Muy buenos días, Debbie, Ronnie.
1: Mira,
4: Ronnie, me alegro que Silvita lo tenga bien flotadito porque ya lo escucho mejor.
1: Más o menos.
4: Yo buscaría para esa situación a una hermana mía.
1: A una hermana.
4: Y el café me lo tomo no muy negro y con un poquito de canela. Muy bueno. Bueno, chiquillos,
1: ahí
4: que estén
1: tienen.
4: Muy bien.
1: Gracias. Adri, buenos días. Cuéntelo.
4: Muy
1: Adri,
4: buenos
1: Adri.
4: Días.
5: Hola, hola, buenos días.
0: Hola.
5: Yo tomo cafecito montaña, chorreadito siempre en las mañanas, dos tacitas de café, dos tacitas en la tarde, y si se puede antes de acostarse también una tacita con un poquito de leche y azúcar.
1: Sí, por aquello, ¿verdad? Que le vaya a caer mal las seis tazas que tienen desde antes, ¿verdad? Pues dice que por qué le da reflujo.
0: No,
1: está como aquella señora la de Sarchi, ¿se acuerda?
0: La que come y se acuesta.
1: Se me da un hambre, entonces me acuesto a dormir y cuando me levanto con un... ¿Cómo era? No.
0: Me da hambre y se acuesta.
1: Me da hambre, como.
0: Ajá.
1: Y después de comer me da un sueño, ajá, entonces me acuesto a dormir. Y cuando me levanto tengo un hambre.
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0: ¿Usted ya le dijo gracias a Silvita?
1: Claro que estoy hablando con mi querida Silvita.
0: Bueno, le traje un regalito de parte de ella, ¿verdad?
1: Qué linda, ¿verdad?
0: Y son de esos cupcakes, porque usted le llama de una forma diferente. No, pero son cupcakes.
1: Son cupcakes. Uh-huh. Y delicioso, con una orejita y todo. Uh-huh. Está muy chiva.
0: Parece la oreja de Thanos,
1: contar,
0: eso sí.
1: Ronnie, es como, ¿ah? Ya podemos contar lo de la clínica. Silvita, lo hemos contado.
0: Es que, de, como yo un día de estos iba a subir una fotografía de, ¿sí?, de lo bonito que había, ajá, quedado todo, ¿verdad? Me echaron aquella regañada. Entonces, ah, yo dije, mejor, de aquí en adelante. Debbie,
1: mejor preguntemos.
0: Porque, digamos, una que me comprende es Karen de Santi.
1: Ah, Karencita, ahí sí, está,
0: sí,
1: Karencita.
0: Sí, sí, sí.
1: Ah, bueno.
0: De hecho,
1: bueno,
0: que ella, bueno, Iris Martínez dice que ella toma café montaña como, bien, un limonense.
1: ¿Cómo?
0: Grande, negro y fuerte.
1: Linda.
0: Karen de Santi dice, buenos días, yo le diría a Jesucito, mi compañero de vida, que, ah, le recuerde todo lo que era, ¿verdad?
1: Excelente.
0: Muy bien, Karen, linda, de Santi. Ahora, ¿cómo se toma usted el café? Porque vieras que las veces que he ido donde, bueno, que Karen me invita, ¿verdad? Porque, ah, es, sí, la única que me invita ahí.
1: Al lado de Escazú.
0: Sí, soy, solo a ella le caigo bien ahí. Entonces, Karen me hace un cafecito y me da galletitas.
1: Ah, ¿de verdad? ¿Mm? Ay, sí, sí podemos, sí podemos.
0: ¿Qué?
1: Contar. ¿Por qué me trajeron un delicioso cupcake con una orejita color morado? Y un, pero así, riquísimo cupcake. Porque acaba de abrir, chiquillos, escuchen, la cuarta, uh-huh, ¿verdad? Sucursal de, uh-huh, la clínica Audinza.
0: Correcto. Nos fuimos para Occidente. Sí, se abre clínica Audinza en Grecia, en los consultorios que están en la farmacia central, la farmacia de Mario Osoto, para que todos sepan, enfrente de donde está el restaurante de Licho. Fácil. Los que son de la zona saben dónde llegar.
1: Y los que no, eso es en el centro de Grecia,
0: en el,
1: Ronnie,
0: puro centro, no, por donde está el mercado central. Uh-huh. Entonces, si ustedes de verdad quieren pues que le revisen sus oídos, que le reciban sus, ¿cómo se llama? Gracias. Recetas de la caja del Seguro Social para audio, para los audífonos, ¿no? ¿Cómo se llaman esos, Silvita?
1: Y cada vez son más inteligentes, ¿verdad? Más, sí, pequeñitos y, sí, más tecnológicos. Sí. Es una maravilla todo ese tipo de artefactos. Ella tiene que venir para que nos cuente de,
0: sí,
1: todo.
0: Sí, es que sería mejor, Debbie, sería
1: que
0: mejor.
1: Que nos cuente todo. La cosa es que hay cuarta clínica para que los visiten en Audinza. Qué bueno, en Grecia Centro. Y, uh-huh, les prometemos traer a Silvita para,
0: mira,
1: que nos cuente todo.
0: Es más, si ustedes, sí, nos, Ronnie, dicen ahora Audinza al 874-40-999, les mando la fotografía de cómo quedó.
1: Ay,
0: que quedó tan,
1: ver,
0: bonito, parece, sí, una clínica de esas de Pinterest.
1: Ay, qué lindo, con mucho amor, ¿verdad?
0: Sí,
1: Ro?
0: Sí.
2: Mm-hmm. Buenos días.
0: Buenos días.
2: Esperando que se encuentren bien para los oyentes y al personal presente. Yo le pediría a Dios primero que todo, que es el que nos da todo en esta vida, en esta tierra, todo.
0: ¿Ve?
2: Y luego le pediría ayuda a mi hijo.
0: Al hijo, muy bien.
1: Qué bien, qué bien. Ro, recetas para audífonos.
0: Gracias. ¿Por qué le escribe a ella y a mí no?
1: Que estamos como los tres estamos hablando.
0: Dime, no entiendo. Así, son, así es en la casa. Ay, le habla a mi papá y mi papá le habla a ella.
1: No se puede.
0: Debbie, puede creer lo que ayer.
1: Puse a Silvita, vea.
0: Puede creer lo que yo ayer estaba muriéndome, ¿verdad?
1: Pecado.
0: Cuando oigo que llega mi papá. Y entonces, ¿cómo sigue? Bien. Al rato lo oigo con cucharas y platos en la cocina. Él almorzó.
1: ¿Ay, solo? ¿Mm? Usted, no, que usted no está comiendo.
0: A mí no me dijo, quiere comerse una sopita, quiere, nada.
1: Pero lo vio tan mal que dijo que va a comer. Sí,
0: sí, que me iba a echar los santos óleos.
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0: No.
5: Un poquito de natilla.
1: Ay, ¡qué bueno!
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0: ¿Qué nos dicen por acá?
6: 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Yo tomo mi café montaña negrito, calientito y sin azúcar.
7: Hola, buenos días, David, Ronnie. Yo tomo café montaña bien fuerte,
8: sin azúcar.
1: Opa.
8: Y bien grande.
9: Hola, hola, buenos días, Ronnie. Qué gusto escucharlo de nuevo.
0: Gracias, gracias.
9: Espero que esté mejorcito. Por hoy no voy a pelear para que no se me enferme otra vez.
0: Sí, pues si no me enfermo.
9: Y les cuento que yo el café montaña me lo tomo frío, con hielito en la licuadora lo pongo.
0: Qué bueno.
9: Y le pongo lechita condensada.
1: Qué rico, mire.
9: De ahí yo, imagínense que a la edad que tengo y todavía estoy conociéndome, ni yo misma me conozco. Porque soy muy cambiante, entonces no podría decir quién me conoce.
0: La agarró, le dicen.
1: La agarró.
0: Dice por acá, Café Montaña, dice Shirley.
1: Ay,
0: muy
1: mira
0: bien. Y ahí está el paquete, Debbie. Muy bien. Ana Mercedes dice, bueno, hasta aquí los acompaño. Muchísimas gracias. Manuelito.
10: Buenos días, Debbie, Ronnie.
1: Hola, Manuel.
10: Pronta recuperación, Ronnie.
0: Gracias.
10: Y yo me tomo el Café Montaña con mucha alegría, con buen gusto y acompañado de azul. Buenos días.
1: Eso, amiguito, buenos días.
0: Dice, bueno, entonces, dadas las restricciones, yo utilizaría a mi mamá para recuperar la mayoría, aunque recuperaría la mitad, dice Terro. Claro que la otra mitad la sabe la esposa.
1: Exacto.
0: Pero son dos y yo pedí una.
1: Una, entonces la mamá.
0: Madero que esa.
1: La mamá.
11: Yo tomo mi café montaña bien caliente y con leche en el desayuno.
0: O sea, no le gusta el café.
11: Y también el almuerzo. Y también el café de tarde.
0: No.
11: Y también en la noche.
1: Ay, ¿cómo? Miren.
12: Buenos días, Ronnie. Buenos días, Debbie. El mejor café del mundo se toma solo. Y solo con doble sentido, porque ando manejando, entonces tengo que tomarlo solito. Muchas gracias. Pásenme un día.
0: Bueno. Saludos a Liliana Segura. Buenos días. Y por acá, Debbie, tenemos que ir a hacer una pausita. Sí. Ya casi regresamos.
1: Gracias, chicos.
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2: Hola chiquillos, buenos días. Definitivamente la persona que tiene que recuperar mi memoria es mi esposo, mi mejor amigo, definitivamente. Y yo me tomo el café montaña bien caliente y sí con un poquitito de azúcar.
3: Hola, saludos, que tengan un lindo día. Yo tengo 50 y alguito de añitos, nunca en mi vida había tomado café. De unos años para acá, mi pareja me enseñó a tomar cafecito montaña con lechita, bien caliente y fuerte, por supuesto. Saludos.
4: Hola, buenos días, Ronito y Deli. Yo soy del team negro y fuerte, el café montaña. Sin azúcar, por supuesto. Esta gente que toma el café así, hay que tenerles cuidado. Somos capaces de superar la vida por mucho.
5: ¡Qué lindo! ¡Ay, qué lindo, chiquillos!
6: Muchas gracias.
5: Ronnie, hay sorpresón. Yo creo que yo le bajaría incluso a la música. Esto amerita.
6: Pero no digamos qué, porque los condicionamos a que participen. Y es que aquí ni siquiera dijimos que íbamos a regalar.
5: No habíamos dicho, no. Pero chicos, ¿saben qué? Es un súper premio y está chivísima. Sí. Está chivísima porque, a ver, pueden comprar lo que quieran.
6: Ah, sí, pero
5: nada no, más. Ese no le voy a decir más. Pistas no, de... no les voy a decir más. Pero está muy chiva y nos acaban de decir. Y yo, ¿qué?
6: Bueno, wow, bueno, hasta Debbie quiere participar.
5: Yo sí, a mí me sirve un montón.
6: Bueno, ¿cómo, digamos, alguien que cante música ranchera regional mexicana, cómo toma su café?
7: Hola, hola, chiquillos, buenos días. ¿Cómo amanecieron? Ronito, qué bueno por ahí.
6: Aquí estamos, más o menos.
7: Yo me tomo mi café montaña 3 veces al día, mañana, tarde y noche. Bien noche, eso sí. En una taza de medio litro, negro, con una cucharadita de azúcar.
6: Sí, por cualquier cosa, ¿verdad?
7: Pura vida.
6: Muchísimas gracias.
5: Pues, ¿cómo? Imagínate, Ro, casi medio litro para dormir.
6: Para dormir.
5: Y siempre antes la gente decía, es que yo no lo puedo tomar porque si no, no duermo después de las 5.
6: A todo se adapta el cuerpo, Debbie. Sí. Hasta un buen café de gran calidad como es Café Montaña.
5: Necesito ese cafecito. Yo,
6: después usted ya no puede volver.
5: No, ya no.
6: No, Debbie,
5: me quedo, me caso y me quedo con Montana.
6: Bueno, ahí está.
5: Sí, Ronnie,
6: todavía
5: favor.
6: Nos da chance unos cuantos mensajitos más al 874-40-999. ¿Cómo toman ustedes el café montaña? Así tiene que decir la frase, yo tomo el café montaña, y la completan. 874-40-999. Dice Andrea Salas que ella toma su café montaña, una taza endulzada con leche condensada.
5: Chiquillis, ya tengo que probar eso. Tengo que probarlo. Ya como dijo Roberto también, que lo hace frozen y le pone un poquito de leche condensada.
6: ¿Lo hace qué?
5: Frozen.
6: Oh, yeah. Oh, sí. O sea, con escarcha.
5: Sí, con escarcha.
6: Ah, mueve. Eso es un copo.
8: Hola, buenos días. Hola. Estoy muy bien. Yo todos los días que llevo al trabajo me tomo un vaso de café montaña negro y sin azúcar.
6: Vaso.
8: Uh-huh. Y café montaña es demasiado bueno, demasiada calidad. Es el café más puro del mercado.
6: Pero
8: así
6: muy
8: que
6: bien.
8: No duden en consumirlo porque es demasiado bueno. Y hola, Teddy Ronnie, perdón, no los saludé.
6: Café montaña, dice Gustavo.
5: Eso, Gus.
9: Yo tomo café montaña ralito, con leche y con gotas.
5: Ajá.
6: Ah, sí, sí.
5: Unas gotitas.
9: Y esté calientico para que me ayude a aclarar la garganta en el transcurso del día.
5: Qué bien, Gus, qué bueno.
10: Buenos días. Yo tomo el café montaña en la mañana con 2 cucharaditas de leche, 2 de azúcar. Eso sí, chorreadito.
6: Chorreadito. Ah,
10: bien calientito. También. Con unas, con 2 prensaditas.
6: No.
10: Con queso y con jamón.
5: ¿A ver?
10: Que pasen un lindo día.
6: Si usted quiere, hace una sola y yo una le.
5: ¿Qué? Ronnie, no me lo
6: Debbie, te sabe, Debbie, me invita a tomar café, yo le hago la otra prensadita.
11: Buenos días, chicos. Qué lindo escucharlo, Ronnie.
6: Aquí estamos.
11: Ya, me imagino que ya se siente mucho mejor,
6: un
11: que siga bien,
6: mejor.
11: Recuperándose. Bueno,
6: gracias.
11: Yo tomo mi café montaña. De hecho, en este momento estoy tomando mi café montaña recién chorreadito, en bolsita, con cafeterita, con unas rosquillas para empezar el día. Ni muy fuerte, ni muy ralo, sin azúcar. azúcar. Sin para azúcar. Que me dé energía para lo que resta del día.
5: Qué bonito. Qué bonito.
12: Hola, chicos. Yo tomo mi café montaña con una tacita, con endulzándolo con leche condensada.
5: ¡Ay! ¿Cómo?
6: Por aquello, ¿verdad?
5: Me voy a pasar.
6: Le falta dulce usted en la vida.
5: Me voy a pasar.
13: Y puedo tomar el café a cualquier hora del día, a cualquier hora de la noche, a cualquier hora de la madrugada. Yo soy fan de las velas cuando muere alguien porque yo sé que hay café.
5: ¡Ay, Jenny!
6: Parece a Cuca, el de Grecia, que llegaba solamente para
5: comer, a tomar café.
13: Hola, hola, chiquillos, sí,
5: buenos Grecia,
13: días.
5: Eri, también.
13: Yo necesito tomar café todo el día. Yo soy como el amigo, no tengo taza de medio litro, pero tengo taza normal y me hago por lo menos 2 termos al día de café. Soy una dependiente del café, de la cafeína. Donde yo quiera que vaya, siempre llevo café. Donde quiera que vaya, siempre llevo mi termo. Imposible para mí no tomar café. Imposible para mí no ir a algún lugar y pedir café. De hecho, yo no tomo licor y voy a los bares y pido café. Y si no hay café, yo saco mi termo y tomo café en los bares cuando voy con mis amigos, que salgo de vez en cuando. Pero para mí el café montaña es indispensable. El café es como mi motor de vida todos los días. Sin él no funciono.
14: Ronnie y David, ¿vieron qué vacilón? Todos perdimos la memoria, pero nos acordamos del café montaña.
6: Nadie volvió a participar.
15: Sí. Hola, David. Espero se encuentren muy bien. Ronnie, qué bueno escucharlo otra vez.
6: Gracias.
15: Yo tomo mi café montaña con leche y sin azúcar. Y con unos pijigallitos con mayonesa.
5: ¡Ay, papá!
6: Ay, no, ya eso es otro, ya eso ya es otro nivel,
5: ya,
6: David.
5: Ya escalamos, qué rico.
16: Hola, buenos días, chiquillos.
5: Hola.
16: Para mí, café montaña es lo mejor, lo más rico que hay. Soy muy cafetera.
5: Ay, qué lindo.
16: Y me gusta tomar cafecito. Pero me encanta. Con tortilla palmeadita y con natilla. Uy, soy la mujer más feliz. Para mí es una delicia. Y le pongo azúcar, pero le pongo muy poquita azúcar.
6: Sí, sí, por cualquier cosa.
16: Y es delicioso.
17: Hola, chicos, buenos días. Yo tomo el café montaña bien caliente en la mañana y el café también.
18: Yo tomo el café montaña con leche pinito.
6: Con leche pinito.
5: Sí, sí, sí,
6: amigos, saludos desde la Patagonia, dice don Marvin Solís Campos. Allá se encuentra en el Parque Nacional Los Glaciares. Grande, don Marvin, hasta donde hemos llegado con la fotografía. Eso me encanta. Don Carlos Ríos dice: yo tomo una tacita muy pequeña y solo tomo un par de sorbos. Con eso ya tiene.
5: Ah, un sorbito. ¿Sí? Y con eso, muy bien.
6: Y café montaña con leche evaporada y leche condensada, dice Gustavo. Irene, ahí dice: esto fue después del temblor, donde los vecinos tomamos cafecito montaña para calmar los nervios. Ahí está, hasta para calmar
5: Ronnie,
6: nervios.
5: A las 2 de la mañana se pusieron a hacer café, pero café montaña.
6: Sí. ¿Qué nos dice Rolo?
19: Café montaña para empezar mejor tu mañana, fresco y calientito.
6: ¡Qué belleza!
20: Buenos días. David, Ronnie, qué dicha, Ronnie, que ya volvió, cómo siguió, cómo estaba.
6: Aquí vamos.
20: Yo tomo café mejor. Montaña y lo endulzo con leche condensada para darle mejor sabor.
6: Buenos días, David, Ronnie. Vieran, les cuento, yo nunca he tomado café en mis 46 años, así que no sé ni a qué sabe. Don Omar, espérese que le vamos a solucionar ese problema, porque usted tiene problemas.
5: Don Omar, después de escuchar casi 100 mensajes...
6: Claro.
5: Tiene, por supuesto, café montaña. Baby
21: y Ronnie, yo me tomo mi cafecito montaña con galletas artesanas. Bueno, chiquillo, y con canela.
22: Buenos días, qué alegría volverlo a oír, Ronnie.
6: Gracias.
22: Buenos días, niña de Leitón.
5: Ay, hola.
22: Yo, si perdiera la memoria, resucitaría a mi abuelita materna para que ella me guiara de vuelta. Muchas gracias, chiquillos. Buenos días, que Dios los bendiga.
5: Igual.
22: Buenos días a toda la familia Sur.
6: Chiquillos,
5: qué lindos que son.
6: Pausemos un momentito porque tenemos que hacer un enlace con Canara y ya casi regresamos.
5: Miran
6: muchas
5: el premio.
6: Gracias a todos.
5: ¡Ay, qué lindos! Premio.

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6: Hola, muy linda mañana. Gracias por hacer de nosotros uno de sus hábitos de cada día. La frase de hoy es del escritor español Noel Clarasó. El que no lleva la belleza dentro del alma no la encontrará en ninguna parte.
7: En 1888, el francés Éric Satie compuso esta pieza sencilla y pausada, Chinopédie número 1. Más de un siglo después, parece hablarnos a nosotros. Vivimos corriendo, produciendo, respondiendo, siempre con alguna urgencia. Esta música nos recuerda que detenerse también es necesario. Una pausa puede ayudarnos a pensar, a escucharnos y hasta a encontrar el rumbo antes de continuar.

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1: Infocop acerca el modelo cooperativo a mujeres emprendedoras y comunidades indígenas en la región Huetar Caribe.
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5: Vuelve la sección En Defensa del Idioma. Como ha sido la costumbre, nuestro filólogo Carlos Díaz Chavarría responderá algunas preguntas de los oyentes.
6: La primera pregunta dice así: ¿es lo mismo decir deber de hacer algo o deber hacer algo? Don Carlos explica.
7: Estas estructuras no son lo mismo. Según indica la Real Academia de la Lengua, la estructura deber más infinitivo expresa obligación, es decir, que una acción es necesaria. Por ejemplo, ellos deben asistir a la reunión. En cambio, la estructura deber de más infinitivo significa suposición, que una acción es probable. Por ejemplo, ese carro debe de costar mucho dinero.
5: También se le consulta a don Carlos Díaz, ¿cómo podemos distinguir una verdadera redundancia como sorpresa inesperada o completamente gratis de expresiones que parecen repetitivas, pero que en realidad no lo son, como rumor falso o resultado final?
7: Para distinguir una verdadera redundancia de una expresión válida, se debe analizar si las dos palabras dicen exactamente lo mismo sin aportar nada nuevo. En este caso nos enfrentamos a una redundancia, como la frase completamente gratis. Pero si la segunda palabra añade una aclaración útil, un matiz o un contraste necesario, entonces la expresión está correcta, como es el caso de rumor falso.
6: Por último, se le pregunta si realmente existe una diferencia entre los verbos escuchar y oír. Don Carlos explica.
7: Aunque ambos términos están relacionados con la apreciación auditiva, ciertamente existe una diferencia. De acuerdo con la Real Academia de la Lengua, el verbo escuchar hace referencia a un proceso automático que no requiere esfuerzo consciente. Es simplemente la percepción de sonidos por el oído. En cambio, el verbo escuchar implica un esfuerzo consciente por parte del oyente para recibir y entender los sonidos. Es un proceso activo que requiere concentración y la intención de interpretar el oído. Por ejemplo, por lo general oímos el ruido de los carros, pero se espera que escuchemos al profesor cuando se recibe una clase.
5: Muchísimas gracias al filólogo Carlos Díaz Chavarría por sus pertinentes aclaraciones. Le invitamos a seguir planteando sus consultas acerca de nuestro idioma al 8326-2865. Acaban de avisarnos que hoy es el Día Mundial contra el Dengue, una enfermedad que ha causado serias afectaciones en nuestro país.
6: El dengue ya no es solamente una enfermedad asociada a determinadas regiones tropicales. El cambio climático está contribuyendo a modificar su comportamiento y su expansión.
5: La Organización Mundial de la Salud advierte que el aumento de las temperaturas, las lluvias y la humedad crea condiciones favorables para la reproducción de los mosquitos transmisores y puede prolongar los periodos en que existe riesgo de contagio del dengue y de otras enfermedades como la malaria, el Zika y el chikungunya.
6: El fenómeno es preocupante. Los casos de dengue reportados por la OMS pasaron de poco más de 500,000 en el año 2000 a 14,6 millones en 2024.
5: El clima no es el único responsable. También influyen la urbanización, la movilidad humana y las condiciones sanitarias. Pero frente a un planeta más caliente, la prevención adquiere todavía mayor importancia.
6: Eliminar recipientes con agua acumulada, limpiar canoas, mantener tapados los depósitos y evitar criaderos sigue dependiendo de nosotros.
5: El cambio climático puede favorecer al mosquito. Impedir que encuentre dónde reproducirse continúa estando en buena medida en nuestras manos.
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13: La ciudadanía defendió la justicia. Ahora corresponde fortalecerla. Este recién pasado 6 de agosto, Costa Rica vivió una manifestación profundamente democrática. En el plantón por la justicia y la democracia, ciudadanos, organizaciones sociales y agrupaciones vinculadas al Poder Judicial coincidimos en una consigna fundamental: defender la independencia judicial, la separación de poderes y el derecho de todas las personas a contar con tribunales libres de presiones. Pero conviene entender bien aquel mensaje. La ciudadanía no salió a defender privilegios. Tampoco dijo que el poder judicial funciona perfectamente y que nada debe cambiar. Todo lo contrario. Defender la independencia judicial también significa exigir una justicia más eficiente, transparente, cercana y capaz de responder oportunamente a las necesidades de la población, pero libre de presiones que puedan torcer la justicia. Porque cuando una persona juzgadora no puede resolver con absoluta independencia, quien pierde no es el juez o la jueza. Pierde la víctima que espera protección, la mujer que procura vivir sin violencia, la persona trabajadora que reclama sus derechos, la familia que espera una solución, cualquier ciudadano que necesita encontrar en la justicia un límite frente al abuso del poder y gana la corrupción, la criminalidad y la impunidad. Por eso, desde la Asociación Costarricense de la Judicatura, ACOJUD, hemos defendido con firmeza la independencia judicial. Hemos alzado la voz ante los ataques, las amenazas, las descalificaciones y cualquier intento de debilitar la autonomía del Poder Judicial. Hemos denunciado situaciones corregibles o indebidas. Nunca hemos sido complacientes. La mora judicial, el interinazgo prolongado, las debilidades en los sistemas de nombramiento, el régimen disciplinario y la rendición de cuentas, y mejorar la respuesta frente a la criminalidad, entre otros, son retos que debemos enfrentar. En el 2017, la Corte Plena aprobó un programa de transformaciones urgentes. 9 años después, existen avances, pero también reformas inconclusas y compromisos cuyo grado de cumplimiento la ciudadanía merece conocer. Por eso, tras el plantón, ACOJUD pidió a la Corte Plena retomar esa agenda, establecer prioridades y definir un cronograma de resultados verificables, lo cual debe ir aparejado de un diálogo real con quienes integran el sistema de justicia, con la academia y con la sociedad. Lo anterior respondería al respaldo ciudadano del 6 de agosto, el cual debe de recibirse con gratitud, pero también con humildad y responsabilidad. Porque no fue una carta en blanco, fue la defensa de una institución indispensable para nuestra democracia y al mismo tiempo una exigencia para mejorarla. La respuesta frente a quienes pretenden debilitar al Poder Judicial no puede ser únicamente defenderlo. Debemos de transformarlo y fortalecerlo. Eso sí, con el procedimiento debido.
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13: Este fue un comentario de Adriana Orocu Chavarría, presidente de la Asociación Costarricense de la Judicatura, ACOJUD, y vicepresidente de la Unión Internacional de Magistrados.
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0: Muchas gracias por su atención. 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

0: Uf, qué bellísima canción a cargo de David Bisbal, Frente a Frente. En Azul son las 7:23 y bueno, les cuento que para hoy miércoles 26 de agosto el patrón inestable y húmedo se mantiene al sur de Centroamérica, esto debido a las bajas presiones en aguas del Pacífico tropical y los vientos alisios acelerados en el Mar Caribe. Los altos valores de humedad alejados por el paso de ondas tropicales favorecen lluvias en las zonas marítimas aledañas a nuestro país. Estas en la madrugada y horas de la mañana. Caribe Norte y Pacífico Sur. Posibles lluvias dispersas en partes del norte de la vertiente del Caribe en este periodo. Por la tarde, aguaceros aislados con tormenta en el Pacífico Central, sureste del Pacífico Norte y península de Nicoya que estarían presenciándolas. Estas precipitaciones serían más dispersas para el Pacífico Sur. Los vientos alisios estarían moderados, siendo más perceptibles en el Pacífico Norte. Bueno, señorita Leitón, tenemos entonces en este momento a nuestros amigos que participaron. Todos tenemos ahí unos mensajitos de fotografías de gente que gusta de verdad del buen café y tenemos premio. Así que, bueno, yo creo que ya podemos ir soltando
1: buenos
0: eso.
1: Buenos días, ¿verdad? Ronnie. Buenos días, Debbie. A mí el café montaña aquí me gusta en las tardes, como lo tomaba mi abuela y como lo toma mi querido padre, bien caliente, fuerte,

0: que agarra uno el plátano y lo echa dentro de la taza con café. Y
1: ¡Nombre!
0: ahí se va tomando el café
1: Bueno, eso
0: y
1: nunca.
0: se va comiendo los pedazos de plátano. Riquísimo, riquísimo. Buenos días, que Dios los acompañe a todos.
1: Bueno, para gustos los colores y para el resto los sabores,
2: Rob,
1: ¿verdad?
2: me imagino que le da un sabor dulce.
1: Sí. O sea, mal no, pero es que no
2: No
1: sé
2: sé.
1: cómo. O sea, no debe verse bien.
2: Porque
1: No
2: va a
1: debe
2: estar
1: verse bien.
2: los residuos del plátano dando
1: Sí.
2: vuelta en el café.
1: No.
2: Es que eso no me. Pero bueno.
1: No, me llama mucho la atención, pero
2: Pero se
1: pues me
2: vale.
1: parece curioso,
2: Y
1: ¿verdad?
2: hoy se vale. Chicos, les estaba contando que ya Ronito y yo tenemos en nuestras manos el premio. Aquí está este certificado, Ro.
1: Así es.
2: Vamos a contar. Todavía no les decimos.
1: De una vez, Debbie, de una vez,
2: Uy,
1: porque
2: Ronito,
1: ya
2: qué
1: los que
2: chiva.
1: participaron, participaron y aquí se acaba la participación con Ana. Sí, vamos a ver.
3: Buenos días, chicos. Qué bien, Ronnie, que ya está de regreso. Dios primero esté mejor. Bueno, si perdiera la memoria, que le diría que me ayudara, es a mi hermano mayor. Él me conoce bien, sabe cómo soy. Y para tomar cafecito montaña, es calientito, en la mañana negro, con buena azuquita, y en la tarde con leche.
1: No,
3: Buen
1: bueno,
3: día.
1: muchísimas gracias. Bueno, y Debbie, en este momento la cédula termina en 912. La cédula termina en 912. Es una mujer, ¿sí? Y el nombre empieza con A y termina con A. Así se lo digo.
2: Llanza, no, estoy pensando.
1: Ana,
2: Ah,
1: tan sencillo como eso.
2: Ana, qué
1: Ana
2: bueno,
1: Brenes,
2: qué
1: Ana
2: bueno.
1: Sequeira Brenes, Ana Sequeira Brenes es la ganadora
2: Ay, don Luis, gracias.
1: de este gran certificado,
2: Que
1: ¿verdad?
2: don Luis es el que saca el ganador, nuestro jefe de mercadeo. Muchísimas gracias, él es el encargado de sacar el ganador. Así que muchísimas gracias, aquí nos está pasando los datos. Ro, ¿tenés cédula? ¿Todo
1: Sí.
2: claro? Ahí.
1: 912,
2: Sí.
1: termina la cédula para no darla
2: Gracias, don
1: completa.
2: Luis.
1: Ahí
2: Perfecto.
1: está participando, puso Café Montaña. Nada más necesitamos saber si ya se dio cuenta que ganó, ¿verdad?
2: Qué bueno. Ay, muchas
1: Yo, dice yo, sí,
2: felicidades.
1: usted es la ganadora. Ahora sí, ¿ganadora de qué, Debbie?
2: Ojo, se ganó un certificado de regalo de la tienda Toys por 25 mil colones.
1: Wow, qué
2: ¡Qué
1: bueno.
2: chivo! 25 mil colones en la tienda Toys, un
1: Ajá.
2: certificado de regalo. Está físico el
1: Sí,
2: papel.
1: sí, sí, sí.
2: Sí, tiene que venir a retirar el premio. Lo tiene nuestra querida recepcionista. Tiene que tomarse una fotografía. Eso sí nos acaba de
1: Correcto.
2: decir don
1: Sí,
2: Luis.
1: sí, sí, sí.
2: Así como con la fotito, así como en cédula. Le vino a retirar el premio.
1: Muy bien. Un certificado por 25 mil colones. Solamente tenían que participar diciéndonos cómo se tomaban su yodito, ¿verdad?
2: Sí, delicioso su cafecito montaña. Y nos dijeron, Ronito, tantas formas de tomar café que
1: Claro.
2: nos quedamos. Bueno, es que está de plátano fuerte. Pero.
1: Todavía leche condensada,
2: Ajá.
1: leche pinito, bueno, suena a postre, ¿verdad?
2: Ajá.
1: Pero es que plátano maduro y aparte a las brasas, ¿verdad? Porque eso es parte
2: Sí,
1: de.
2: no es cualquier
1: No,
2: plátano,
1: no,
2: es a las
1: no, no, no,
2: brasas.
1: no.
2: Pero qué bueno, de verdad, chicos, que disfrutaron. Y sigan muy atentos a la programación, ¿verdad, Ro? Porque
1: Sí.
2: siempre los vamos a sorprender con regalos
1: Así
2: así
1: es.
2: que a nosotros nos pone súper felices, la
1: Buenos
2: verdad.
1: días también para Maye Porras y Flor Fernández que se están incorporando a la muchachada que están escuchando ya la radio.
2: Eso.
1: Y también, Debbie, vieras que por acá del 4716, permítame
2: Voy
1: saludar
2: guardando, Ro.
1: a Patricia. Sí.
2: Voy, Ro.
1: Patricia dice: Hola, mi nombre es Patricia Castro. Es la primera vez que escribo, pero tengo años de escucharlos.
2: Ay,
1: Ajá.
2: qué
1: Yo
2: linda.
1: tomo café montaña, fuertecito y sin azúcar en el desayuno, con pinto, quesito. Un huevito frito y tortillitas en la tarde con canela y galletitas de panadería con
2: Ay,
1: mantequilla.
2: Patri, pero de
1: Ay,
2: ahí
1: Dios mío, de
2: podemos
1: mí.
2: invitarla o nos acompaña aquí, como quiera. ¿Nos
1: Bueno,
2: vamos allá o viene? Ro, ¿viste
1: nosotros.
2: la foto, Filita?
1: Ah, sí, ya se las mandé a don Luis.
2: Qué lindos que
1: De hecho,
2: son.
1: le mandé la foto de
2: Chile, Chile.
1: Shirley, de Ana Emilia.
2: Qué lindos que
1: Y
2: son.
1: también de Patricia, que salen tomando esa de
2: Ajá.
1: cafecito montaña, ¿verdad?
2: Exacto, y mandan la fotografía.

0: sí, ya sí. De su empaque con el cafecito. Muchas gracias.
1: Muy bien. Señoras y señores, hacemos una pequeña pausa. Hoy tenemos entrevista.
0: Ya llegó, de hecho, muy puntual a nuestra cita vino la doctora Katia Rodríguez. Hoy vamos a hablar de la importancia del hierro, Ronnie. Estamos muy, tenemos ciertas deficiencias con el hierro, Ro, y a eso han llegado los estudios. Vamos a hablar de hierro en el embarazo, una clave para proteger el desarrollo del cerebro de nuestros niños. ¿Por qué es tan importante el hierro? Así que con la doctora Katia Rodríguez ya casi hablamos.
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0: Ay, qué bonito, ¿verdad, Ro? Sí. Gracias a todos nuestros socios comerciales que son parte de nuestro Desayuno Azul.
1: Así es. 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Ay. Sí, sí, sí, sí. 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
0: Todos
1: Azul.
0: Todos para donde Silvita, sí. Por favor, a chequear.
1: Escuche esto.
0: Además es maravillosa ella y sí. Su equipo profesional.
2: Buenos días a todos los chicos de Azul, muchísimas gracias, estamos muy emocionados porque abrimos nuestra cuarta sucursal de Audinza, nos vamos para Occidente, específicamente para Grecia, a partir del 7 de septiembre estamos recibiéndolos a todos con los brazos abiertos en Audinza, en el consultorio. 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
1: Usted agarró los números.
0: No, Ronnie, me quedé con el 40-00.
1: Espérese un momentico, nada más. Escuche.
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1: 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Si usted fue a una piscina y está ahí con una picazoncilla que no sabe qué es, puede ser un hongo, para que usted vaya.
0: Tal vez, y necesita cambiar de audífonos,
1: claro.
0: Tal vez no le está funcionando bien, tal vez su mamá no está escuchando bien, usted no está escuchando bien. Sí, chicos, si vieras que me llama la atención, Silvia habló de gente grande, pero yo les doy fe, yo que he llevado a Leonor, que tiene 5 años, en ese momento fue una maravilla, tanto así que la amó. Cuando los chiquillos son muy quisquillosos, sí, claro, Ronnie, claro, con claro. Ruidos y con cosas así, y más con ella que tuvimos que hacer un tratamiento ahí, yo le doy fe para que lleven a los pequeñitos también a los chiqueos. Ahora que ya, Ro, antes de entrar a clases, uh-huh. O cerrando también, ya es obligado.
1: El tamizaje auditivo.
0: Ajá, y también es obligado que los lleven a chequear esos oídos.
1: Muy
0: a lo
1: bien.
0: Mejor bajas conductas o algo, tal vez es porque no están escuchando. Es un gran tema.
1: 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O una orejita o yo. Es más, les pregunto, ¿ustedes utilizan aplicadores para limpiar su cerumen?
0: Una prensa negra.
1: ¿Utilizan ustedes cualquier cosa que rasque rico dentro de su oído?
0: Una llave.
1: No, pero en serio. Al 8744-999.
0: Sean sinceros,
1: porque para mí, y esto es algo que en casa siempre fue normal, Debbie, se compraba arroz, frijoles, manteca.
0: Muchos aplicadores.
1: Y aplicadores. Eso no podía faltar, Debbie. No podía faltar.
0: Sí, yo sé, Ronnie.
1: Pero queremos saber si nuestra audiencia también es de los nuestros, que en algún momento hasta han quedado con un pedacito de algodón dentro.
0: Ah, qué tortón.
1: Debbie, sí, Debbie, sí.
0: Mi hija.
1: Por eso.
0: No sabe dónde apareció, no sabe dónde apareció el aplicador.
1: Bueno, bueno. 8-7-4-40-9-9-9. 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
0: Uy, qué chida.

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0: Bueno, señorita Leitón, hicimos una consulta de si la gente utiliza o no algún aparatito, alguna llavecita, algo para limpiar sus oídos. Nosotros somos sinceros y decimos si utilizamos en algún momento de pues, aplicadores.
1: Hasta que comenzó a venir Silvita hace unos 10 años y nos dijo, ¡no, jamás, no se puede!
0: Pero dice Silvita que ella lo que puede decir es que nos rasquemos los oídos con los codos.
1: Ah, yo entendí con el dedo chiquitito.
0: Sí, pero bueno, o sea...
1: Es imposible, ¿verdad?
0: Exactamente.
1: Entonces no hay que hacerlo.
2: Yo voy a ser totalmente honesta. Tengo un mes padeciendo de mi oído izquierdo. Bueno, siempre he padecido de él porque tengo un problemita ahí. Y hace un mes me metí un aplicador, se me quedó un pedacito de algodón, no me di cuenta. Y se me hizo una mega infección que si me escuchan, hoy terminé el tratamiento de antibiótico. Pero estoy totalmente sorda. Se me hizo una mega infección terrible y me está afectando el oído derecho porque ya estoy sordita de ese lado también. Un poquito escucho. Entonces, y tengo cita con el otorrinolaringólogo hasta en noviembre. Entonces, no sé qué voy a hacer. Pero sí, es terrible limpiarse con un aplicador.
0: Silvita,
2: en mi vida lo vuelvo a hacer.
1: Silvita, ¿ella es Gaby, Ro?
0: ¿Ah? Ella es Gaby. Ah, Silvita, mándale. Le presento a Gaby. Por favor, mándenos un mensajito para Gaby primero, ¿verdad? Don Freddy López dice que él usa fósforos o una llave. Dice Ana R. Sequeira, dice por acá, sí usa aplicadores. André, Marta, buenos días. ¿Qué dice Marta?
3: Sí, claro, yo he usado aplicadores. Claro que sí. Son muy dañinos, pero siempre los uso.
4: Buenos días, Ronnie. Buenos días, Debbie.
0: Don Omar.
4: A mí en las compras no me puede faltar los aplicadores.
0: En las compras.
4: Los que uso para cuando me pica así el oído.
0: Ah, no,
4: eso
0: compras.
4: Fue lo que enseñaron a uno desde que estábamos pequeños.
5: Buenos días. Yo en ocasiones hasta las llaves del carro para sacarme la cerilla.
0: Sí los usa, dice Alejandra, sí, sí. Y Shirley.
6: Sí, que yo la doctora Bonilla me va a guindar. Yo definitivamente no puedo ver aplicadores. No los puedo ver porque ellos me jalan hasta que yo los agarro.
0: Sí, es más, vamos a hacer en este momento una, digamos, un sketch donde Debbie va a ser un aplicador. Ojo, yo voy caminando para el baño.
1: Oh, ahí viene Ronnie, me lo voy a acercar a Ronnie. Hola, Ronnie.
7: No, suéltame.
1: Yo lo abrazo, lo abrazo.
7: No quiero, suelta.
1: Y llegué a la oreja, ya llegué a la oreja. Ahí estoy. Soy una aplicadora.
0: Dios.
1: Es un problema.
0: Decía una amiga mía.
1: Y me quedé ahí, lo pone todo.
0: Decía una amiga mía de que ella podía sentir un... ¿cómo era que decía? Se me fue.
1: Ah, Ronnie.
0: Un clímax. Ella podía sentir un clímax con un aplicador. Dice Flor Fernández que hace bastante no lo usa, se los lava cuando se baña, quedan residuos y es muy peligroso, dice.
1: Con el aplicador, por supuesto.
8: Yo, la verdad, yo no los uso, los aplicadores. Yo con un pañito y el dedo pequeñito me lo meto en el oído, me lo limpio bien, porque yo sé que los aplicadores son muy dañinos y si se le queda uno el algodón adentro, se le hace una gran infección.
0: Dice Ever que él usa aplicadores porque después de ducharse no le gusta sentir los oídos húmedos. Bueno, doctora Bonilla, usted nos puede mandar un mensajito para Ever, Gaby, Ana, Flor, Shirley, David. Dice que yo uso
1: trabas.
0: ¿Trabas?
1: Que hay. Sí, yo también, yo será.
0: ¿Qué son trabas?
1: Serán llaves, y tal vez un dedazo.
0: Sí, tal vez, ¿verdad? Sí, vamos a hacer una pequeña pausa, ya Ronito, casi regresamos.
1: Y lo que dijo Ana Giselle, desde una infección, una vez que lo hice, alguien lo dijo, nunca más, por un aplicador.
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15: Chiquillos, estaba esperando la pausa, no podía parar de reírme con Débora Aplicador y Ronnie Oreja. O sea, me los imaginé completamente contratados para hacer un sketch de demostrativo de lo que no hay que hacer con los aplicadores. Y sí, efectivamente, el problema y el peligro, hay varios peligros con los aplicadores específicamente. Uno es que se introduzca más de la cuenta y que se vaya a perforar la membrana timpánica o se vayan a hacer lesiones que pueden ser irreversibles y que podrían terminar en una pérdida auditiva. Y el segundo es que queden residuos de algodón y que por la misma humedad que hay dentro del conducto se hagan infecciones en los oídos. Entonces, en todos los aspectos, desde donde quieran verlo, el aplicador no. ¿Qué pasa con esa sensación de que tengo húmedo el oído? Muy fácil, con un pañito hasta donde llegue el dedito meñique y el pañito, una toallita, una servilleta, hasta ahí. Eso es todo lo que necesitamos nosotros, secar el oído, porque el oído también necesita tener cierta humedad. El cerumen necesita estar dentro del oído para cuidarlo, para protegerlo. Y cualquier otra herramienta que se les ocurra introducir dentro del oído va a ser peligroso también, porque son cuerpos extraños que pueden lesionar las paredes o que pueden generar infecciones en el oído. Entonces es importante revisarla siempre.
0: Ahora, si esto no es para usted razón suficiente para dejarlos, úselos de palito de madera. Debbie, son todavía más ricos. Usted agarra un aplicador de palito de madera, tiene más agarre a los dedos.
1: No, Ronnie, me quedé pensando.
0: Debbie,
1: no.
0: Usted da vueltita.
1: Silvia, ¿estás oyendo?
0: Da vueltita, no. Pero no introduce, no. No todo, es, no, Ronnie, es de a poquitos, no, Debbie. Pero no. Eso sí tiene que ser de madera. Tiene que ser el palito de madera, no, porque Ronnie, lo otro jamás. Se empieza,
1: Silvia,
0: como a resbalar.
1: Va a guindar,
0: mira qué delicia, Debbie. Es que empieza usted con los dos en blanco.
1: Silvia,

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0: Las 8 de la mañana con 3 minutos. Bueno, lo prometido, deuda. Y nosotros hoy tenemos a la doctora Katia Rodríguez con un tema definitivamente muy, muy interesante que muchos dejamos pasar de lado.
1: ¿Verdad, Ro? Ay, Doc, primero que todo, bienvenida. ¿Cómo me le va? Qué gusto verla, doctorcita.
2: Ay, muchísimas gracias. Yo súper contenta de estar aquí, de verlos también.
0: Gracias.
2: Nosotros feliz.
1: Muchas gracias, doctora.
0: Permítame, le presento a Kenny Maroto, que nos está haciendo reporte de sintonía.
1: ¡Qué lindo, Kenny! Ya es, escucha la radio, me
0: sí,
1: encanta.
0: Sí. Ahí recibí un mensajito tuyo, Kenny. Sí, ya estamos de vuelta.
1: ¡Qué lindo! Un abracito, Kenny, para vos. Ro, el hierro.
0: El hierro.
1: Tanto se habla del hierro, ¿verdad? Y los últimos estudios dicen que podemos tener una deficiencia, Ro, de hierro, fíjate. Y hoy vamos a hablar de hierro en el embarazo. Una clave para proteger el desarrollo cerebral de nuestros hijos. Por eso es tan importante tomar hierro en el embarazo. Doctora, bienvenida. Qué gusto que esté con nosotros. ¿Y por qué es tan importante tomar el hierro? Bueno. ¿O qué es el hierro exactamente?
2: Sí. Bueno, el hierro es un elemento fundamental que requerimos todas las personas. Sin embargo, esta necesidad o este requerimiento toma especial importancia cuando la mujer está embarazada. Bueno, igual, ¿verdad? Que como muchos otros requerimientos que se aumentan en el embarazo. ¿Qué es el gran problema con el hierro? Que muchas veces tenemos deficiencia de hierro y no están siendo diagnosticadas. Y eso puede traerle consecuencias tanto a la mamá como en su día a día, en su desenlace obstétrico, ¿verdad? Y complicaciones para el bebé. Por eso es que es tan importante empezar a vigilar cómo están, suplementarse, ¿verdad? Cómo están nuestros niveles de hierro y nuestras reservas para que en el momento que se detecte una deficiencia poder cubrirla para poder tener no tener complicaciones en la salud de la mamá y del bebé.
0: ¿Podemos decir que una mujer embarazada es absorbida por el hijo?
2: Eso es un punto muy importante porque es cierto, o sea, cierto y no cierto, digamos, y eso es lo que yo quería traer acá. Como les decía, no me adelanté, ¿verdad?, en cuáles son las complicaciones de la mamá, del bebé, pero cuando hay anemia en el embarazo, hay repercusiones, dijimos, maternas y fetales, ¿verdad? Entonces, muchas mamás a veces como dicen, bueno, yo no importo, mi bebé que esté bien, ¿verdad? Entonces se considera, ¿verdad?, que el bebé absorbe. Y sí, hay un mecanismo de protección que como que le aporta primero a bebé y luego
0: mantiene
2: a mamá,
0: ¿verdad?
2: Pero no podemos decir que ese bebé está bien, digamos, cuando la mamá está teniendo una deficiencia, porque no es, no podemos garantizar que va a cubrir totalmente los requerimientos del bebé. Pero es que es importante, primero que la mamá no se quede sin nada, y sobre todo el bebé, ¿verdad? El bebé sí va a absorber, pero necesitamos que tenga sus requerimientos él y la mamá también para que no tenga complicaciones ella.
1: Doctora, ok, si una mamá sale deficiente de hierro, pero el examen de hemoglobina sale bien o no sale tan alterado, ¿eso podría pasar?
2: Sí, claro, eso es importante. Yo quiero, no sé si podemos mencionar ahorita un poco las complicaciones tanto para la mamá como para el bebé, pero pasa eso, que muchas veces se documenta una hemoglobina normal, entonces se cree, digamos, que la paciente no tiene déficit de hierro. Sin embargo, la anemia ya es un signo tardío, ¿verdad? Porque eso es como una... No sé, como que usted tenga una cuenta en el banco, un ahorro en el banco. Entonces, tenga una cuenta primaria, de donde usted siempre va y saca todo. Y tenga una cuenta de ahorros. Entonces, aparte, ¿verdad? Que usted, no sé, la tenga para vacaciones. Entonces, cuando usted tiene requerimientos importantes, va y utiliza esa reserva. Entonces, la hemoglobina es lo que nosotros vemos y medimos siempre. Pero eso realmente viene siendo nuestra cuenta que está en el ahorro. Entonces, cuando ya se empieza a agotar esta cuenta que estaba en el ahorro, quiere decir que nuestra cuenta principal ya se había vaciado. Entonces, la paciente no, aunque tenga una hemoglobina normal, nosotros no sabemos cómo están, qué tantos movimientos se han estado haciendo en esa cuenta que está ahí atrás, ¿verdad? Entonces, esa cuenta que nosotros decimos que está ahí atrás es la ferritina. Entonces, es la segunda medición que nosotros hacemos o solicitamos en las pacientes embarazadas para poder ver no solo cómo está su hemoglobina, sino ver cómo está su reserva, ¿verdad? ¿Por qué? Porque si no, nuestra, en este caso, el nombre de reserva se refiere a lo que está ahí guardadito. ¿verdad? Pero esa es la que se gasta primero y después la hemoglobina cae. Entonces, una hemoglobina normal no es sinónimo que el paciente tiene la reserva de hierro bien, ¿verdad? Porque puede ser que ya se esté saqueando esa cuenta y no nos hemos dado cuenta.
1: Okay. ¿Cuáles serían los síntomas, doctora? Si tengo el hierro bajo, ¿verdad? ¿Cómo me puedo dar cuenta? Hacemos una pausita, ¿está bien? Pregunten que tenemos a la ginecóloga con nosotros, a la doctora Rodríguez, 87440-999.

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Bueno, y venimos con síntomas y también pregunta del señor Maroto que nos hace al 874-4999. Usted también puede hacer sus consultas acerca del déficit de hierro en las mujeres en embarazo.

0: Bueno, doctora Rodríguez, vamos con síntomas, pero antes una pregunta de Kenny Maroto y me parece muy interesante y valiosa. También muy apropiada, porque cuando se trata de parejas, uno también como hombre debería estar pensando en su propia salud como varón que va a dejar cierta carga genética en el feto, ¿verdad? ¿Es necesario que el hombre o que nosotros estemos bien en cuanto a la cantidad de hierro para una mejor absorción del feto al momento de la fecundación? Qué lindo lo dije.
1: Sí, claro, súper lindo. No, y súper claro, súper claro. Que es lo más importante, ¿verdad? Que la persona comprenda que el papá tiene un rol súper importante y de hecho es lo que quiero rescatar de esta consulta. Realmente no hay una evidencia científica sólida que diga que específicamente la deficiencia de hierro puede afectar la formación del espermatozoide, ¿verdad? Que es el que da el producto al bebé. Pero sí es importantísimo que la nutrición del papá esté óptima, ¿verdad? Porque así como puede haber deficiencias de hierro, puede haber consumo de sustancias, uh-huh, ¿verdad? O exposición a otras sustancias que pueden afectar la calidad del espermatozoide, ¿verdad? Y traer complicaciones para el bebé, ¿verdad? O sea, que muchas veces estos espermatozoides salen defectuosos, entonces no logran llegar, digamos, uh-huh, a fecundar. Pero algunos sí lo logran y podemos tener pérdidas gestacionales por un espermatozoide defectuoso. Y no solo pérdidas gestacionales, sino bebés que nacen enfermos, ¿verdad? Entonces sí me parece muy apropiada, como les repito, no hay una evidencia sólida respecto a la deficiencia de hierro per se o propiamente dicha, pero sí súper importante que hombres como ese señor Maroto se preocupen, ¿verdad? Por nutrirse bien y estar bien preparados para su proceso de fecundación.
0: Muchas
1: y bueno,
0: gracias.
1: Con todo gusto. Y la consulta preconcepcional, o sea, eso, ya, estábamos en una charla recientemente y se hablaba que más del 50% de los embarazos son no planeados. Y entonces ahí es donde estamos nosotros fallando mucho, ¿verdad? Porque nosotros estamos llegando ya anémicas al embarazo, ajá, ya enfermas al embarazo, ¿verdad? Entonces el papá no se preparó, la mamá no se preparó. Entonces,
0: porque no estaban pensando.
1: No estaban pensando porque más del 50% y es la realidad de Costa Rica y del mundo, ¿verdad? Uh-huh. Sobre todo Latinoamérica mantiene una estadística muy similar de más del 50%. Entonces es demasiada la cantidad de...
2: O sea, ya podría tener una deficiencia de hierro y aún así quedó embarazada.
1: Exactamente, entonces estamos llegando tarde. Y eso sin considerar otras afecciones que puede tener la mamá o que puede tener el papá. Entonces, por supuesto, poderlas detectar antes es una ventana de oportunidad muy importante para nosotros, porque somos quienes nos vamos a manejar, pero sobre todo para la mamá y el bebé.
2: Claro que, ¿verdad?, lo necesitan. Doctora, ¿cómo sé que tengo una deficiencia de hierro? ¿Cómo se refleja en mi cuerpo? De repente, no sé, cansancio, ¿o qué sucede, doctora?
1: Sí, bueno, ya usualmente el cuerpo, no en todos los casos, da cuando ya tiene la afección de la hemoglobina que hablábamos al principio, ¿verdad? Los síntomas pueden darse incluso desde periodos más tempranos, cuando la hemoglobina todavía está normal, y ahí donde a veces se peca que dicen, no, su hemoglobina está normal, no es por uh-huh, anemia, uh-huh, y que la persona ya puede estar manifestando síntomas. De hecho, yo tuve el caso tuve dos pacientes, una muy, muy sintomática que no podía ni siquiera ser capaz de realizar sus actividades de la vida diaria. Y otra que no tenía ninguna sintomatología, que en el tamizaje, ¿verdad?, o en el examen de diagnóstico lo detectamos. Entonces, ya de por sí el embarazo, por su carga hormonal y todo, nos puede dar un cansancio, sobre todo en el primer trimestre, importante. Es un cansancio que usted dice, es que me estoy durmiendo, estoy muy cansada. Y eso es un cambio normal para el primer trimestre, ¿verdad?, por los cambios hormonales. Sin embargo, es esta mamá que usualmente tiene limitación para realizar sus funciones de la vida diaria. O sea, es que no logro ponerme de pie, es que, o sea, lo hago pero con demasiado costo, ¿verdad? Le puede dar taquicardia, falta de aire, cansancio excesivo, ¿verdad? Irritabilidad, falta de concentración, son algunos de los síntomas que puede tener la paciente.
2: Doctora, hablemos de la alimentación, ¿verdad? ¿Qué papel juega la alimentación para tener bien el hierro? ¿Qué podemos consumir en cantidades?
0: Sí, y tal vez yo le sumo un pedacito a esa pregunta. ¿Qué pasaría si consumiendo lo necesario nosotros le ponemos una carga más de hierro, que sería lo contraproducente.
1: Bueno, antes de eso sí quisiera como mencionar algo que estaba con ganas de decir, que lo he venido posponiendo. Digamos, ¿qué puede presentar una mamá, ¿verdad? ¿O por qué es tan importante que una mamá tenga bien sus reservas de hierro? Bueno, primero para que se sienta bien, lo que hablamos ahorita es que una mamá se la

0: momento. Entonces, ¿qué es el tema de la charla, ¿verdad? ¿Qué es el neurodesarrollo del bebé? Entonces, la parte neurológica del bebé se puede afectar en mamás que tienen deficiencia de hierro. ¿Y en qué se traduce eso, doctora? Bueno, es que el bebé puede tener alteraciones conductuales, ¿verdad? Alteración en la parte cognitiva, el APGAR, que es la puntuación de, que se le da al bebé, puede tener APGAR bajo al nacer. Y también se han encontrado asociaciones con trastornos de hiperactividad en los chiquitos, ¿verdad? Que tienen origen en las deficiencias de hierro, y asociación también en algunos estudios con el autismo.
1: Ok, muy bien. Ven qué importante que es para que vayan a hacerse una consulta o un examen de laboratorio, doctora.
0: Sí, bueno, al principio, digamos, toda mujer en embarazo tiene un requerimiento aumentado de hierro, ¿verdad? Entonces, toda mujer mínimo tiene que recibir el hierro y el ácido fólico, ¿verdad? Para que...
1: Desde el día uno, ¿verdad? Que nos damos... Sí, bueno, antes de...
0: Sí, exactamente. Lo ideal sería el ácido fólico, sobre todo desde antes, ¿verdad? Pero sí es importante lo que hablamos ahora, la consulta preconcepcional, para que podamos ver cómo estamos desde antes. Después de ahí, una vez, digamos, podemos empezar ya el tratamiento prenatal, y la mamá se necesita suplementar todo el tiempo del embarazo, ¿verdad? Y después, en cuanto a la dieta, pues sí, tener requerimientos de hierro, o sea, suplementos o aportes de hierro son súper importantes.
1: Siempre decía que la espinaca, doctora. La espinaca es lo que come,
2: Popeye.
1: La espinaca, ajá, buenísima.
0: Espinacas, exactamente. Bueno, eso es importante también porque está la que viene, digamos, de la carne, ¿verdad? Uh-huh. Que el comer carnes es el que más se absorbe y el que está más disponible. Pero si por A por B no consume carne, ¿verdad? Ya podemos hacer uso de otras fuentes, ¿verdad? No del grupo no hemo, ¿verdad? O no, que no vengan de la carne, como las espinacas, los garbanzos, las lentejas, ¿verdad? Sin embargo, esto es importante, que la absorción no está. Entonces, ya puede tener mucho hierro, pero no se absorbe tanto. Entonces, sí, favorecer, digamos, no sé, se absorbe mejor con vitamina C. Entonces, no sé, las espinacas en una ensalada con limón, ¿verdad? O tomar juguito de naranja. Entonces, la alimentación sí es muy importante. Primero, considerar que hay que la carne es la mejor fuente, digamos. Pero si por A por B no consume, hay otras fuentes, pero que nos absorben igual y que debemos ayudarle para que se absorba mejor, digamos, como con vitamina C.
2: ¿Y si le ponemos de más a nuestra dieta?
0: Bueno,
2: sería mucho, sería...
0: Sí, exactamente, exactamente. Tendríamos que tener como un consumo excesivo. A veces, digamos, hay más que evitar el consumo excesivo, no es tanto por el hierro, sino porque el exceso de otros nutrientes que vienen, claro, en los alimentos, ¿verdad? Pues como el hígado, que hay gente que dice, comamos hígado, ¿verdad? Viene rico en otras sustancias que no son buenas para el embarazo. Entonces tampoco se le puede decir, coma hígado en exceso, ¿verdad? Porque no tanto por el hierro, sino también por otros nutrientes, ¿verdad? Que pueden afectar a la mamá.
2: Hacemos una pausita,
1: ¿les parece? Me parece, Rosso. Son las 8:29. Ya venimos con más, con la doctora Rodríguez.
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0: Doctora, como siempre, qué dicha que nos acompañó hoy, qué dicha que siempre atiende a nuestro llamado, porque hay cosas que definitivamente hombres o mujeres, porque sabemos que su especialidad es la ginecología, pero cuántos de verdad no sabemos ni siquiera qué está pasando con nuestra esposa, con nuestras hijas, ¿verdad? Uh-huh. Qué difícil. Correcto, Ro. Y qué bonito que podamos educarnos de esa forma.
1: Por eso, ¿verdad, Ro? Aprovechamos estas entrevistas para hacer un llamado, ¿verdad? A todos los caballeros también para que se hagan parte de esas consultas, para que sepan qué sucede, para que no le dejen todo solo a las esposas y no saben qué está pasando. Yo creo que no hay nada más bonito verlos a ellos también involucrados en todos estos procesos. Hoy que estamos hablando del hierro en el embarazo, doctora, ¿verdad? Que nos parece súper, súper importante. ¿Qué recomendaciones concretas le podemos dar a nuestra población que está escuchando si están planeando quedar embarazados o ya están embarazados?
2: Bueno, uno es comprender, o sea, el mensaje principal hoy aquí es ojalá lo que nosotros queremos proyectar a la comunidad es hay afección de la mamá, de su desenlace obstétrico y afecciones en el bebé si hay deficiencia de hierro. Entonces es como que quede muy claro eso, o sea que pueden haber complicaciones importantes e incluso mortales, tanto de mamá como de bebé por deficiencia de hierro. Entonces, o sea, es un impacto grande, no es el más frecuente, pero sí es importante. O sea, si nos pasa ya es, digamos, a un desenlace uh-huh. fatal y no queremos eso. Lo otro es que idealmente una consulta preconcepcional, ¿verdad? Poder detectar cualquier alteración de salud, esta y otras, antes del embarazo sería genial. ¿Por qué? Porque entramos en una mejor preparación al embarazo, ¿verdad? Es como que yo quisiera ir a una carrera y nada más vaya a la carrera. Y entonces sí, me doy cuenta que estoy en media maratón y estoy aquí ahora así, ¿cómo es esto? ¿Verdad? Ah, mira, es que usted debió entrenar, usted debió traer buenas tenis, usted tenía que ir a poner hidratación. Ah, ok, esas cosas mejor saberlas antes. Y yo ahora sí, preparadas a entrar al embarazo. Y tres, digamos, como dijimos, tiene repercusiones, mejor consulta preconcepcional. Y la tercera, que sería ya en el embarazo, hay que hacerse los exámenes para poder hacer un diagnóstico temprano y poder tratar oportunamente para que ya, si hay un estado de anemia, poder tratarlo antes de que hayan complicaciones fatales.
0: Muy bien. Lo que estaba preguntando antes, doctora, y es precisamente lo que nos consulta Erika Moya. Dice, tuve una hija que tuvo mucha anemia y empezó a consumir alimentos como espinacas y hojas verdes en exceso y después tuvo problemas con los riñones por el alto índice de hierro.
2: Ahí habría que ver a qué se refiere con exceso, porque como hablábamos antes, la espinaca y esas otras se absorben muy poco. O sea, sí tienen, son ricas, pero se absorben poco, ¿verdad? Entonces ahí habría que ver si habría alguna otra condición que estuviera mediando en ese daño renal que tiene la paciente. No podemos decir en este momento, ¿verdad? Siempre hay que individualizar cada caso, tener una valoración para que ella, ok, cuánto estaba consumiendo, e idealmente siempre, igual como todo en la medicina y en la vida, o sea, si usted no sabe cuál es el aporte que usted necesita, busque a alguien que le asesore en cuánto debe comer, cuánto debe consumir, porque cualquier exceso de cualquier cosa es dañino. De hecho, no es específicamente el hierro, pero recuerdo el caso de una mujer que estaba consumiendo tanta cantidad de zanahoria que ella después consultó porque tenía un color diferente, pero era un color que parecía más bien enferma. Entonces se empezaron a hacer todos los exámenes y todo, y al final el diagnóstico fue que había, que era, o sea, ya en la historia clínica lo que se diagnostica era que estaba comiendo un exceso de zanahoria.
0: El beta-caroteno la estaba tiñendo.
2: Exactamente, totalmente. Entonces, ¿qué es lo que pasa? Que nosotros no podemos comer nada en exceso, ¿verdad? O sea, está bien, necesita hierro la señora, como le dijeron a ella, ¿verdad? A la hija. Bueno, ok, pero entonces, ¿cuáles son los aportes que yo requiero? Y siempre mediados, porque hay que individualizar. Yo no puedo decir ahorita, bueno, si la paciente tiene déficit de hierro, cómase tantas espinacas en la mañana y cómase tantos garbanzos y tantas lentejas. O sea, no puedo. ¿Por qué? Porque yo tengo que individualizar cada caso. Entonces, sí que esta consulta sirva de invitación para las mamás o para las personas para que puedan consultar con un experto antes de consumir algo.
0: Muy bien. Y dice por acá Marlene, buenos días.
3: Buenos días. Mira que, bueno, yo en todo mi embarazo tomé el hierro y el ácido fólico. Lo seguí tomando mucho tiempo después todavía por la lactancia y todo. Pero mi bebé a los meses salió con un poquito de anemia. Le mandaron las gotitas de hierro, ¿verdad? En el EVAIS. Pero lo vacilón es que ella a los 2 meses ya tenía su primer diente y al año tenía todos los dientes, supongo que de por el hierro. Entonces, ¿eso qué tendrá que ver?
2: Bueno, el desarrollo de los dientitos del bebé, ¿verdad? De la evolución de los bebés, responde más a un proceso de maduración y a un proceso más genética, de genética de la mamá, que de la suplementación de hierro, ¿verdad? Pues sí, digamos, cuando hay déficit de hierro, más bien, ¿verdad? Que se pueden haber alteraciones en la parte dental, pero en este caso no hay probablemente asociación. De hecho, todos los niños deben de recibir hierro después de nacer, ¿verdad? Porque el hierro que se da a través de la leche materna es muy, muy bajo. Entonces, todos los bebés necesitan hierro. ¿Qué dosis y a partir de qué edad? Va a depender de cada caso. Volvemos a lo que decíamos antes, hay que individualizar. O sea, no es lo mismo un bebé que nace pretérmino y que nace de una mamá que tenía una deficiencia importante de hierro, ¿verdad? A un bebé que nace sano a término, ¿verdad? Entonces las dosis van a variar ahí. Pero todos los niños, ya sea al mes o a los 4 meses, depende de cada caso, se tienen que suplementar con hierro.
0: Muy bien. Okay. Doctora, vamos finalizando entonces, sí, porque sabemos que tiene un día bastante
1: tiene mucho
0: movido.
1: Trabajo. Gracias más bien por acudir a nuestro llamado y por siempre apoyarnos a todos, a nosotros aquí, ¿verdad, Ro? Que aprendemos tanto y también a nuestros amigos al otro lado. Muchas gracias, doctora.
2: No, para servirle con mucho gusto.
0: Algo más, bueno, sabemos aquí que no podemos recomendar medicamentos ni mucho menos, pero dice, si hay una mujer que sangra mucho por miomas uterinos, tiene anemia.
2: Bueno, la causa de anemia, las causas de anemia son varias, deficiencias de hierro es una, pérdida sanguínea aumentada es otra, ¿verdad? Entonces esta paciente sí, definitivamente es muy probable que si tiene sangrados aumentados tenga una reserva baja o ya incluso pueda tener anemia. Como le decimos, no puedo dar garantía, ¿verdad? Porque habría que valorar, habría que medirla.
0: La recomendación sería esa, ¿verdad?
2: Exactamente. Y bueno, incluso lo que venimos hablando ahorita, la hemoglobina normal no quiere decir, porque la paciente tal vez está sangrando mucho y está muy cansada y tal vez le revisan el examen y el hemograma está normal, hay que irle a revisar sus reservas de hierro.
0: Reservas.
2: Las reservas, que le midan la ferritina. Bueno, hay otros examencitos ahí que hay que ver, pero sí, es probable que tenga, si está sangrando de verdad abundante, ¿verdad? Que tenga disminución de la ferritina y que pueda tener también anemia.
0: Muy bien, doctora, ¿dónde la podemos ubicar?
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2: Sí, para servirles.
1: Aquí tengo el contacto, si lo necesitan con mucho gusto se los puedo compartir. Ya lo anoté, 2285-9160. ¿Y en redes?
2: Hormobalance CR.
1: Perfecto, doctor. Muchas gracias.
2: Para servirles.
0: Y que le vaya muy bien hoy. Gracias. Trate de descansar un poquito.
2: Sí, un abrazo para todos. Gracias, ojalá, doctora, que se vayan con toda esta información y la puedan compartir con todos los familiares y amigos.
1: Gracias, doctora.
2: Con gusto.
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0: Bueno, mañana vamos a hablar de esas combinaciones geniales en cuanto a comida que todavía hoy estamos disfrutando. Y empiezo desde ya para ponerlos en contexto. Para mí, el refresco este carbonatado de color negro con helados de vainilla es para mí una de las combinaciones más deliciosas que puede haber. Vaca negra le llamaron después, pero bueno.
1: En nuestros tiempos era...
0: Qué cosa rico, más deliciosa. Mañana vamos a hablar de eso, de combinaciones que de niños disfrutábamos y todavía hoy, pues, David, nos saben deliciosas.
1: Y a alguien se le ha ocurrido, incluso las han comercializado.
0: Claro.
1: Pero, no, pero es que nosotros lo hacíamos así, dice.
0: Nada tontillos.
1: Pero alguien les puso otro nombre y vean ustedes.
0: Que la pasen bonito, nos despedimos y si todo sale bien, mañana nos escuchamos nuevamente.
1: Que la pasen bien. Chao, amigos.

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0: tema de mocedades llamado Secretaria. 9:08. Buenos días, feliz mañana, familia. Ayer que no estuvimos por acá, bueno, pues andábamos en gira con los amigos de Hacelo con Huevos. Que por cierto, me encantaría pedirte tu opinión. ¿Qué te pareció esa gira? En varios sentidos, a ver, vamos por los diferentes barrios y demás, repartiéndole cartoncitos de huevos a la gente de manera gratuita, promoviendo el consumo de huevos. ¿Qué te parece a vos esa iniciativa? ¿Qué lugares nos faltó, por ejemplo? ¿A dónde les hubiera gustado que fuéramos? Así que bueno, por ahí yo te invito para que conversemos un poquito. 874-40-999. 874-40-999. Ayer estuvimos en el sector de Tibás, en las cercanías del estadio Ricardo Saprissa. Así que me encantaría saber qué opinas de esa iniciativa. A mí me encantó, me fascinó. Vamos a escuchar a Alejandro Fernández. Hoy decidí olvidarte en Azul 99.9.
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0: La pregunta es, ¿qué te parece esa iniciativa de la Cámara Nacional de Avicultores del programa Hacelo con Huevos? ¿Qué opinas vos? Ahí íbamos por los diferentes sectores entregándole un cartoncito de huevos a las personas de manera totalmente gratuita. ¿Qué opinas? Acá me lo hacen saber.
1: Hola, buenos días, ¿cómo están? Ay, a mí me parece una iniciativa excelente. El huevo es un magnífico nutriente en proteínas, en todo lo que tiene. Es tan fácil, es tan accesible, tan versátil. Los desayunos son deliciosos con los huevitos y siempre sacan del apuro a una ama de casa, a las que llegamos del trabajo, a las que llegan del trabajo rápido, a las abuelitas así como yo.
0: Bueno, parte de las opiniones. ¿Quién más desea opinar? Porque de verdad que, yo tengo mis opiniones y son siempre muy positivas y me encantaría compartirlas con vos. Dice, buenos días, está bonita la iniciativa, pueden venir a Turrialba. Okay, ¿a dónde más te gustaría que fuéramos con esa gira?

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de esos temas emblemáticos de Rocío Dúrcal. Se llama Amor Eterno. Y bueno, dicho sea de paso, también te recuerdo que a partir de las 10 de la mañana te voy a estar complaciendo con tus canciones favoritas. Saludos a nuestra amiga Lourdes, que quería que fuéramos a San Ramón de Alajuela. Mi amigo Irving ya también me está mandando audio. Ya casi te escucho y te complazco. Mientras tanto llegan Víctor y Leo. Nada es normal, tema que disfrutas en Azul 99.9, 9:38.

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Él es Matías con Déjenla que llore sola. Se acerca la hora de las complacencias. Si no has pedido canción, hazlo en este momento porque ya tengo un par ahí en lista. Vamos a escuchar a Malú con Ángel Caído. Tema que disfrutas dentro de nuestra programación en esta mañana de miércoles, el famoso ombliguito de semana, que espero que estés disfrutando una mañana algo oscurita, por lo menos. Eso es lo que se siente aquí en La Uruca.

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0: saludito para Cintia Pérez, que quiere escuchar a Juan Gabriel. ¿Qué me dice Nani también, Nani?
1: Días, amigos de Azul. Me gustaría que me complacieran con Ten Cuidado con el Corazón, de Alejandra Guzmán. Gracias.
0: Mi buen amigo Irving, vieras que Irving, por más que me esforcé de tratar de entender la canción, como que se trabó ahí un poquito el audio. Si me lo puedes volver a mandar para saber cuál es la canción que quieres escuchar.

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Buenos días, Azul. ¿Me podrían complacer con Amada Mía? Un saludo para mis hijos, Mario, André y Daniel, para Ariel y Chile, de parte de Victoria Emilia Montero Víquez.

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así. Escuchabas a Perales con Amarte Así. Parte de los temas que estás solicitando el día de hoy, y yo encantadísimo de poderte complacer. Dicho sea de paso, me piden un éxito de Angélica María. Se llama Imaginación y lo disfrutas al ser la 10:52.

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1: Les voy a contar la historia de dos muchachos que en su juventud solían llevar serenata a la misma chica. El tiempo los separó y fue también el tiempo el que se encargó de reunirlos otra vez. Y esto fue lo que sucedió al reencuentro.
2: Amigo, ven, te invito a una copa.
3: Ya no tomo, gracias.

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0: eso, ¿de qué sirve ya?
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0: Ángela Carrasco con Quiéreme.
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0: 11:08. Hoy tengo ganas de pegarme una conversadilla. ¿De quién te gustaría que conversáramos hoy? ¿O preferís ahí que nada más te sorprenda con algún artista y para conversar un poquito acerca de éxitos, canciones, historia, qué sé yo?

0: Si hay un artista del cual a veces me es difícil escoger una canción que yo diga, mira, esta es como su principal éxito, creo que es Juan Bau, que es de quien vamos a conversar. ¿Vos podés decirme cuál es esa canción que vos considerás tu favorita de Juan Bau? Cabe mencionar, y yo creo que mucha gente lo da ya por conocido, su nombre es Juan Bautista, pero su manager le dijo, pues dejémoslo en Juan Bau.
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0: Para vos, ¿cuál es el principal éxito de Juan Bau? Un artista que, bueno, pues, a ver, su niñez no fue nada fácil. Hasta cierto punto le tocó terminar la escuela como de manera nocturna para poder ayudar en casa durante el día para aportar ahí dinerito y demás.

Como suele pasar muchas veces, se decantó por la música y empezó a, tocar guitarra, temas de Elvis Presley, por ejemplo. Alejandra me dice por acá que su tema favorito es La Estrella de David. Un tema interesante porque fue escrito incluso en un avión donde surgió la conversación y decidieron justamente pues componer esta canción.

0: Una canción del año 73, dicho sea de paso, ya tiene su ratito. Mucha gente la considera su mayor éxito porque fue la canción que prácticamente lo catapultó a nivel latinoamericano. Dice, la mejor canción de Juan Bau se llama Devuélveme el amor, aunque todas son bellísimas, nos dice Mario Alberto. Dice, esa, La estrella David, es una canción muy diferente.
1: Saidita. Y también me encanta La estrella de David.
0: Es un temazo, definitivamente es un temazo. O sea, tanto así que repito, fue quien le abrió las puertas aquí en Latinoamérica. Pero tiene muchos buenos temas. Por ejemplo, una que a mí me llama, ya casi te la pongo.
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1: Canciones de Juan Bau, en especial La estrella de David.
0: ¿Sabes cuál es una que a mí particularmente me gusta? Bueno, esta que está sonando de fondo se llama Marinero, pero ya te voy a poner la que a mí me gusta. No digo que sea mi favorita, porque repito, me es difícil escoger una. Pero las temáticas de Juan Bau pueden ser así como canciones muy románticas, canciones muy contagiosas, que te llenan de energía, como esta llamada Canciones de mi tierra.
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0: La Estrella David salió en 1973 y ya para el 75 Juan Bau estaba visitando nuestro país. Que mucho se habla acerca de esas giras que eran muy cansadas. Isabel, aquí está tu canción. Hoy me llamará, dice que es la que le gusta.
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0: Por ahí surgió también que durante esas giras en algún momento hasta compró bus. Casi se accidenta. Pero cabe dentro de lo que son rumores.

0: Saludito, Karencita.
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0: Aquí estamos hablando de un gran, gran artista como lo de Juan Bao.
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0: Una canción que hasta el momento no me han mencionado, pero que también tiene lo suyo,
1: no,
0: es la siguiente.

Ah, ya me acordé que te iba a decir. Acaríciame. Ese tema de la Estrella de David tiene una particularidad. Sin temor. Y es que fue, en aquel entonces eso era algo difícil. Fue grabada en Madrid, pero producida o mezclada en Londres. Es que ahora es muy fácil, porque ahora incluso hasta las colaboraciones, un artista graba en un país, el otro donde esté, y se manda a un estudio. En aquel entonces no era tan sencillo. Entonces eso sí representaba algo, creo que retador e innovador. Dice, hola, muy bello programa, me fascina, te quiero cada día más. Justamente así se llama. Dice Jimmy, no sé si se llama Volvamos a empezar. Mira, aquí tengo esta de Te quiero cada día más. Así haciendo un repasito chiquitico.

0: Pero bueno, ya nos pegamos la conversadilla. Te voy a dejar en compañía de un temita, vamos a ver. Puede ser este otro, vamos a ver qué se me hizo.
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0: Mi corazón, aquí está. Para cerrar la conversadilla.

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Bueno, pues hablemos un poquito también de Guillermo Dávila, y es que ayer o antier, no recuerdo muy bien, se dio el debut de un actor en una serie peruana llamado Vasco Madueño. Y vos vas a decir, bueno, pero ¿qué tiene que ver el famoso Vasco Madueño con Guillermo Dávila? Bueno, pues que Guillermo Dávila es el papá. En algún momento hubo bastante polémica y fue hasta el 2021 que Guillermo llegó a Perú a hacerse la prueba de paternidad y dio como resultado que efectivamente era su hijo. Acá es donde uno dice, hijo de tigre sale pintado. Uno busca ahí la referencia de Vasco Madueño. Así, es más, voy a buscar una imagen y si quieres buscar que te la pase, yo te la paso, pero son idénticos. Así, no hay quite. No hay quite. Entonces, ayer debutó como actor.

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Me dice Marlencito que es igualito. Ahí le mandé una foto de Vasco Madueño. Es que, a ver, yo creo que a veces uno puede tener sus dudas, ¿verdad? De que alguien sea el hijo de una persona. Pero ya, y esas dudas normalmente van así cuando son chiquitillos, ¿verdad? ¿Eh? Todos los bebés son diferentes y demás. Pero ya cuando es de grande, que son igualitos. Vos decime si se parece o no Vasco a Guillermo Dávila. Que aclaro, ¿eh? Hijo ya reconocido, que tuvo su polémica. Pero si quieres verlo, ahí me levantas la mano en WhatsApp. Yo con mucho gusto te lo paso.

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1: Ya por ahí me dijo Lorena, no hay duda, tal pa cual. Es que sí, son idénticos. Me recuerda a ese joven Guillermo Dávila.
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1: De barco a la deriva. Sí, sí, sí, me lo recuerda bastante. 11:56 minutos, ahí te dejo la foto también en estados por si quieres verla. Vamos a cerrar esta hora con Chayanne, El centro de mi corazón. Yo ya me voy retirando por el día de hoy. Espero que hayas disfrutado de estas horas que compartimos juntos. Te invito a que no te despegues, ya viene Azul Vivo. Acá mismo en Azul 99.9.

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0: Muchas gracias.
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0: Si algo se ha de lamentar, que sea solo por amor. Si en amor lamento no hay, es que nunca se intentó. Y si se vuelve a llorar por la ilusión que se invente, no será la última vez, eso, lamentablemente.
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Llegamos a las 3 de la tarde con 3 minutos. Miércoles 26 de agosto. Muy buenas tardes para todos. Te saluda tu amiga y servidora Katia Ávila, acompañándote, si Dios lo permite, hasta ser las 7. Te recuerdo que a partir de las 5 estamos con las 2 horas de Directo al Corazón. Así que contame, ¿estás cumpliendo años? ¿O quién casita especial está cumpliendo años? Bueno, contame a través de nuestro WhatsApp 87440999. Recordá que a partir de las 5 con mucho gusto complacemos. También no te olvides, por favor, de contarme desde dónde nos estás escuchando. Feliz y hermosa tarde de miércoles para todos.

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0: 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A partir de las 5 de la tarde, a través del 87-440-999, te puedes comunicar con nosotros. Ahí puedes contarme desde dónde nos estás escuchando. Y de una vez, solicita esa canción que te gustaría escuchar a través de mensaje escrito o por audio, cualquiera de los dos. A las 5 estamos con Directo al Corazón.
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Y ya llegamos a las 3 de la tarde con 40 minutos. 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En el último estudio de sintonía confirma que llegamos a más de 1 millón de costarricenses. A todos les agradecemos de corazón su sintonía. 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Repito, nuestro WhatsApp, el 8680-5201. A partir de las 5 de la tarde, no te olvides de contarme desde dónde nos estás escuchando en directo al corazón.

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Y esto es lo nuevo acá en Azul, en la voz poderosa de Yuridia. Qué buena que está esta canción. Muy al estilo de Yuridia. Esto es lo nuevo que se llama Eres Mi Nada, acá en Azul 99.9.

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Ya llegamos a las 4 de la tarde con 25 minutos. A partir de las 5 estamos, por supuesto, con Directo al Corazón. Hoy el tipo de cambio, hoy estamos 26 de agosto, se encuentra de la siguiente forma. La compra está en 450 colones con 21 céntimos y la venta está en 453 colones con 50 céntimos. Ese es el tipo de cambio del dólar para el día de hoy, 26 de agosto. Según información que nos da el Banco Central. 87-440-9999, contame qué canción querés escuchar, desde dónde nos estás escuchando. A las 5, directo al corazón.

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16 de agosto, ¿quién está cumpliendo años allá en casita? Que me cuente ya casi en directo al corazón. De los famosos conocidos, hoy tenemos de cumpleaños cantante y compositora de La Oreja de Van Gogh, la española Amaia Montero, está cumpliendo 50 años. Actriz y cantante, la mexicana Thalía, cumple 55 años. Él fue James T. Kirk en Star Trek y también el Capitán Trevor en Mujer Maravilla. El actor Chris Pine cumple 46 años. Ella es una de las mejores villanas totalmente de las telenovelas mexicanas. Ella es Acela Robinson, cumple 62 años. Actor de Mi Pobre Angelito, Macaulay Culkin, King, está cumpliendo 46 años. Actriz y comediante Melissa McCarthy está cumpliendo 56 años. Así que ya sabes, estás cumpliendo años o alguien en casita especial está cumpliendo años. Bueno, me contás a través del 87-440-999. Con mucho gusto le pasamos un saludo bien bonito. Celebramos ese cumpleaños especial ya casi a partir de las 5 de la tarde en directo al corazón.

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Ya casi venimos con Directo al Corazón. Vamos con lo nuevo, Mario Guerrero. Esta canción que, bueno, fue producción del señor Alberto Plaza. ¿Qué fue lo que pasó contigo?

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damos inicio a esta edición de hoy miércoles de Directo al Corazón. ¡Qué buena! ¡Que sufras, man! Dice Diego Verdaguer. 87-440-9999. De una vez vamos a empezar complaciendo, saludando. Gracias a Irving en Cartago. Nos dice, estoy solterito y disponible. Gracias, Irving, por ese reporte de sintonía. Irving nos solicitó esta canción de Olga Tañón y también Federico se la quedábamos debiendo desde ayer. Así que con mucho gusto complacemos, hacemos este 2x1, iniciando el programa del día de hoy con Olga Tañón, quien dice, basta ya.

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5: Buenas tardes, Katica, ¿cómo te va? Dios te bendiga, mi chiquita. Me dio ese favor de poner América de Nino Bravo. Gracias, linda, que Dios te bendiga.

Y gracias a Alba, que nos hizo su reporte desde Jacomo de Upala y nos solicitó esta canción de Franco de Vita, ¿sí la ves? Y dice, saludos a Anderson, así que de parte de Alba Anderson, saludos, gracias por ese reporte de sintonía. Y resulta que Angie en carretera nos cuenta que hoy está de cumpleaños su querido papá, así es, nos cuenta que don Edwin está cumpliendo 60 años, así que para don Edwin, feliz cumpleaños, que Diosito lo bendiga mucho y ojalá que lo chineen muchísimo esos hijos, así que feliz cumpleaños, don Edwin, y vamos a complacer con mucho gusto a Eduardo Sandí desde San Juan de Santa Bárbara de Heredia. Ella es Yuri, con todo mi corazón.

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4: Hola, hola, Benjamín Cáceres, de Los Ángeles de Grecia. Bendiciones a todos en cabina. Nos puede complacer con Lloré en Los Galos. Que pasen feliz tarde, feliz noche. Gracias.

escuchando directo al corazón por Azul 99.9 en esta tarde todavía de miércoles. Vamos a agradecer el reporte de sintonía de Mario. Dice Mario: estoy tomándome un cafecito en el taller, por lo tanto quiero escuchar el mosaico de boleros de la banda.

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1: Buenas tardes, ¿cómo están? ¿Me pueden hacer el favor de complacerme con la canción de El amor cético es más bello que tú? Me dice el doble al abuelo. Gracias.

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Y gracias a Luis que nos hizo su reporte de sintonía desde Palmares y nos solicitó esta canción de Carlos Rivera, así que complacíamos con muchísimo gusto. Y también vamos a agradecer a Bernabé Herrera que nos hace su reporte de sintonía desde Los Chiles. Gracias, Bernabé, y vamos a complacer con esta canción de Sergio Fascelli que dice: hay amores de amores.

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